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2: Hola amigos, empezamos semana. Terminamos mes. Jingle bell, jingle bell. No, todavía no. Estoy en modo Navidad. Y les dije un día conversando con Lex: oye, fiestas patrias, ya ahorita Navidad. Ya, dicho y hecho. Ya, ya se acaba septiembre, empieza octubre, día de la canción criolla. Ya, listo, cuenta regresiva. Y a veces me sale que en el TikTok, no, ya, Navidad en septiembre, Navidad en octubre. Yo me río yo solita por las bromas que hacíamos, pero en serio, los días se pasan muy rápido y hay que aprovecharlos al máximo. Yo soy Blanca Ramírez y junto a Lex te vamos a acompañar hasta casi las 11 de la noche aquí en Ritmo Romántica. Empezamos con buena actitud, este lunes, así a ponerle ganas. Y nos llegó el fin de semana un texto, porque a mí me escriben las 24 horas. O sea, si tú me quieres compartir algo tuyo, no creas que solamente de lunes a sábado, que tenemos el programa a las 7, te voy a escuchar. No, tú escríbenos, déjanos tu audio también, dice, para el programa de Blanca. Y aquí mis pinkies van a guardar tu historia. Y nos contaba acerca de si regresar o no con un ex, ¿no? O con una ex. Y eso en realidad es relativo, porque cada uno tiene una historia muy particular y también alguna razón válida y fuerte para que ustedes hayan terminado la relación. Entonces, te propongo esta pregunta. Si tu ex te perdió por sus propias faltas y ahora te pide perdón y quiere volver, tan, tan, tan, tan, ¿qué dices? ¿Lo aceptas? ¿La aceptas? ¿Te das otra oportunidad con aquella persona que te hizo sufrir, que te hizo llorar, que te lastimó? Hoy tenemos un buen tema para empezar la semana, así que ya te escucho y te leo. Te recuerdo nuestro WhatsApp 993-505-548. 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
1: Si tu ex, que te perdió por sus propias fallas, habrá cometido algunos errores que para ti han sido ya insostenibles, pero ahora te pide perdón. Ya pasó un tiempito, quiere volver, y tú, ¿aceptarías o no? ¿Qué pasa cuando uno quiere volver con esa persona y a veces pues el daño es mucho mayor, tanto que uno no puede avanzar, hay una afectación muy grande? Y una cosa es perdonar y continuar con la persona, y otra es perdonar y que cada uno siga su vida. Y muchas veces las cosas se confunden y la gente cree que el perdón viene de darnos otra oportunidad. Y muchas veces no es así. Perdonar significa, bueno, lamento lo que me has hecho, pero yo no puedo continuar la relación. Y tratar en lo posible de no generar odio o deseos de venganza, que son naturales en una persona que está lastimada, ¿no? Somos seres humanos y nos invade la ira, la rabia, la cólera, la tristeza. Y todo lo que hayas podido sentir al terminar una relación, tal vez de manera abrupta o por alguna desilusión. Sin embargo, hay gente que pasa el tiempo y resiente, valora, ¿no? Pasa el tiempo y dice, no debí hacerle tal cosa. Y quiere reivindicarse, quiere arreglar las cosas, cuando ya me parece que no hay marcha atrás. Pero hay mucha gente, y tú y yo lo sabemos, tú que te acompañas con Entre la Arena y la Luna y conmigo, con Blanca Ramírez, hay mucha gente que ha vuelto con su ex. ¿O no? Un montón. Y tal vez ese amigo de tu amiga nos podrá decir qué ha sucedido. Cuéntanos tú que nos acompañas. Si tu ex te perdió por sus propias faltas y ahora te pide perdón y quiere volver, ¿la aceptarías? ¿Lo aceptarías? 993-505-548. 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

0: 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Hoy tenemos un tema para ti. Creo que en algún momento a todos nos ha tocado que esa ex o ese ex quiere regresar. Quiere pedirte perdón, quiere arreglar las cosas, pero volviendo, dándose otra oportunidad. Si tu ex te perdió por sus propias faltas y ahora te pide perdón y quiere volver, ¿la aceptas? ¿Lo aceptas? ¿Qué dice el público? 993-505-548. Lex, tenemos audio, vamos a escuchar.
1: Blanquita hermosa, muy buenas noches. Bendecido inicio de semana. Bueno, por mi parte, no regresaría con una persona que ya me hizo tanto daño, porque si no, va a volver así. Hay que quererse uno mismo, valorarse, autoestimarse. Besos desde Chiclayo.
0: Gracias, gracias. Siempre Chiclayo está con Ritmo Romántica y todo el Perú escuchando Entre la Arena y la Luna. Y tienes mucha razón. Hay gente que vuelve, ¿no? Y nadie tiene que involucrarse porque cada uno es el artesano de su vida. No te quejes de algo que tú estás permitiendo. La gente te puede aconsejar, te puede decir, te puede expresar su punto de vista, pero no te va a obligar a que tú tomes una decisión, porque al final tú decides si vuelves o no con esa persona que ya te lastimó. Es cierto, gracias. Cuéntanos, tú que te acompañas con nosotros, ¿le darías otra oportunidad a tu ex que ahora te pide perdón y que esta vez va a ser diferente, aunque ya te falló y la pasaron mal? 993-505-548. 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
2: La Soledad.
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2: 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Hoy estamos hablando de un tema muy importante porque a veces hay relaciones que se acaban y que dejan una huella muy profunda de dolor, de a veces no saber por qué llegaron a este punto. Y sí, terminan aún amando, por lo menos uno de los integrantes de la pareja. Pero ¿qué pasa cuando la persona que falló te vuelve a buscar, quiere hablar contigo, quiere que le des otra oportunidad? ¿Qué harías en esa situación? Cuéntanos ya, 993-505-548. 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
1: 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Cuéntame, ¿qué harías si tu ex, ¿no?, que te perdió a ti, mató la relación por sus propias faltas, pero ahora te pide perdón, quiere volver? ¿Qué harías en esa situación? ¿Aceptas o simplemente continúas con tu vida? 993-505-548. Lex me dice que tenemos un audio, vamos a escuchar.
2: Hola, soy Nayeli, estoy aquí con mi sala como siempre.
1: Gracias.
2: Yo sigo viviendo con mi ex. Sí, me hizo mucho daño, pero yo aún lo amo. Yo fui de esas personas que lo dio todo, que luchó por los dos, que rogó, que lloró, que se quedó hasta el final. Y aunque sinceramente me rompió el corazón, yo aún lo espero todavía. Si él me dice para volver, yo sin duda le diría que sí. Porque yo siento que cuando se ama, de verdad, el orgullo no importa. Y pues, lo dudo mucho, pero ojalá me esté escuchando. O que alguien le envíe, por favor.
1: Ay, amiga mía. No sé si alegrarme o ponerme triste por tu decisión, porque no se trata de orgullo. Creo yo, no sé qué te habrá hecho, la verdad, no tengo idea, pero el orgullo no te hace no hablarte con alguien. Es tu dignidad y es el respeto a ti misma que te impulsa a poner límites con alguien, ¿no? Entonces, si tú estás tan enamorada que quieres darle otra oportunidad, no esperes a que te busque, llama y tú busca. Porque si lo que te hizo no fue para ti relevante, no fue doloroso y es algo que se puede solucionar, vaya, la vida es una sola. Pero si tú en el fondo sabes que lo que te hizo fue tremendo, terrible y es realmente muy doloroso como para volver, entonces también tienes que ser consecuente contigo. Nadie acá te va a decir haz esto, haz aquello, no, porque tú eres una persona libre, has sido muy valiente de salir al aire y decir lo que tú piensas. Y si tú eres feliz, ¿quiénes somos los demás para impedírtelo? Pero siempre hay que reflexionar un poco, no actuar con impulso. Hay algo que yo también aprendí, mi querida amiga, y es que uno hace lo que realmente quiere, ¿no? Y si tú sientes que esa persona también te ama con la misma intensidad que tú lo amas, entonces la distancia es solamente una llamada de teléfono. Y ojalá que realmente seas muy feliz al lado de esa persona. Y si no, tú también piensa un poquito qué es lo que realmente a ti te haría feliz. ¿Ok? Un beso para ti. Gracias por compartir tu historia con nosotros. Cuéntanos, si tu ex te perdió por sus propias faltas y ahora te pide perdón y quiere volver, ¿lo aceptarías? Cuéntamelo ya. 993-505-548. 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
1: Cuéntame si tu ex te perdió por sus propias faltas y ahora te pide perdón y quiere volver contigo. ¿Aceptarías? ¿Le darías otra oportunidad? Cuéntame tu experiencia o también tu opinión. ¿Te ha sucedido a ti? 993-505-548. Lex me dice que tenemos un audio. Vamos a escuchar.
2: Hola, soy Alondra.
1: Hola.
2: Bueno, por experiencia personal, el peor error que se puede cometer es perdonar a una persona que te traicionó. Definitivamente, si alguien te traiciona es porque ya no existe amor. No hay algo que justifique una traición. Yo perdoné y pensando en que mi relación se iba a salvar, y al final pasaron más de 5 años y fue un desastre total. La confianza se pierde, y más aún si la persona a la que tú le das una segunda oportunidad no la sabe aprovechar.
1: Claro. Es verdad, lamento mucho la experiencia, pero sabes, a veces necesitamos como quitarnos esa espinita, ¿no? Porque a veces pasa el tiempo y uno dice, de repente ha cambiado, ay, le hubiera dado otra oportunidad para salvar la relación, ¿qué hubiera pasado? Y uno guarda la esperanza del cambio, la esperanza de que en esta oportunidad sí te va a valorar, se va a dar cuenta de la clase de persona que tú eres, que amas profundamente, qué sé yo. Entonces, esta segunda oportunidad, yo espero que la tomes como que, ok, yo di otra oportunidad y no pasó nada positivo y me voy con la frente en alto de esta relación. Si tuvieron hijos, le dirás a tus hijos cuando crezca, yo di oportunidades. Y yo no puedo vivir así, en esta inconstancia sobre la relación, ni estar con alguien que no me respeta ni a mí ni a la familia, ¿no? Entonces tú tienes tus argumentos. Obviamente es válido que a la primera también uno pues tome la firmeza de terminar, pero no siempre se da en la primera oportunidad. A veces uno quiere volverlo a intentar, quiere mejorar las cosas en la relación, quiere poner de su parte. Y es que hay gente que promete muchas cosas cuando te va a perder. Se arrodillan, lloran, no saben qué hacer, te prometen la lluvia, las estrellas, con tal de no terminar la relación. Y sin embargo, por las puras, porque vuelven otra vez a lastimar. Entonces, ahí ya no puede haber tercera, cuarta ni quinta, ¿no? Creo yo. Gracias por participar del programa. Cuéntame, así como nuestra amiga que nos dejó su experiencia, ¿qué harías si tu ex te perdió por sus propias faltas y ahora te pide perdón y quiere volver? ¿Lo aceptarías? ¿La aceptarías? Cuéntamelo. 993-505-548. 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
2: 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Hoy estamos conversando sobre un tema muy importante, que es si tú le das otra oportunidad a alguien que te ha lastimado, a alguien que te hizo daño y que por eso terminaron la relación. Tal vez estés dudando en que si vale la pena dar esa oportunidad o no. Y me encantaría que nos dijeras si te ha ocurrido esto de que si tu ex te perdió por sus propias faltas y ahora te pide perdón y quiere volver, ¿lo aceptarías? ¿La aceptas? Sarita dice, yo lo acepté y fue mi peor error. Julia dice, ya no, porque se pierde toda la confianza. Adriana dice, por supuesto que no. No, no, no. Uy, la gente dice que no, ¿ah? De verdad. Camila dice, simplemente lo escucharía y lo perdonaría de corazón, pero no volvería con él. Porque las personas que cometen errores lo hacen pensando, nadie los obliga. Sería una pérdida de tiempo. Cuéntame tú que te acompañas con Ritmo Romántica. Si tu ex te perdió por sus propias faltas, ahora te pide perdón, quiere volver contigo, ¿aceptas o no? 993-505-548. 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
1: 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Esta es la hora.
0: 9:59.

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2: Continuamos acompañándote aquí en Ritmo Romántica, tu radio de baladas. Gracias a todas las personas que están acompañándose también con nosotros, dejando sus audios, contándonos sus historias acerca de si tu ex te perdió por sus propias fallas y ahora te pide perdón y quiere volver, ¿lo aceptarías? Bueno, tenemos el consejo para ti por si estás pasando esta situación un poquito triste, ¿no? Porque uno quisiera que las cosas sean distintas, que no se haya terminado la relación, que la persona pues no te haya fallado. Pero como dice nuestro consejo, el amor puede hacerte recordar lo bonito, pero también es importante recordar aquello que te llevó a decir basta, ya no más, yo termino la relación. A veces nos tapamos un ojo y queremos lo perfecto, lo bonito, aquellos momentos importantes que vivimos al lado de esa persona a quien todavía uno puede amar. Sin embargo, aquella falla pudo ser tan fuerte, tan impactante, que dices, no quiero volver a saber nada de esta persona. ¿Qué harías si tu ex te perdió por sus propias faltas y ahora te pide perdón y quiere volver? ¿Regresas o no? 993-505-548. 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
2: Fue el tiempo rapidísimo, no sin antes recordarte que si estás viviendo esta situación, lo pienses bien, lo evalúes, realmente analices si vale la pena dar una oportunidad o no. Igual estás en todo tu derecho de ver si la relación funciona en esta segunda oportunidad, pero ya más de dos tampoco, ¿no? Recuerda nuestro consejo, el amor puede hacerte recordar lo bonito, pero también es importante recordar aquello que te llevó a decir ya no más, termino la relación, basta. Ha sido un programa muy interesante, muy bonito, y espero que tú llegues a tomar esa decisión que a ti te haga feliz, porque al final si tú quieres dar 3, 4, 5 oportunidades ya es cosa de cada uno. Pero luego no se quejen, no se quejen si las cosas no funcionan. Yo soy Blanca Ramírez, me encantó acompañarlos. Gracias, Lex. Un abrazo para cada uno de ustedes y recuerda quedarte siempre con nosotros. Somos Ritmo Romántica, tu radio de baladas. Chao.

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0: Muchas gracias.
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0: 4 y 5.
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0: 4:28. 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
0: 4:58.

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0: 5 y 12.
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0: 5:24.
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0: 5 y 50.
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buenos días, buen martes, buen inicio del día. ¡Qué bárbaro! Casi ya para decirle adiós a este septiembre. ¿Qué tal te ha tratado?

0: A nosotros saber que te levantas con nosotros, que pones la radio, que quieres relajarte con nuestras baladas, pero también te preocupas por tu salud mental y entonces escucha la información y te animas a veces a escribirnos y a comentarnos también lo que te está pasando, y eso se agradece.
1: Sí, claro, nos hablan de estrés, nos hablan de ansiedad, nos preguntan sobre depresión, mande sus audios al 993-505-548, 993-505-548, ahí podemos responder todos los mensajes, todos los audios, sobre cualquier tema que ustedes quisieran tratar. Siempre es importante la edad, la frecuencia, hace cuánto tiempo está pasando, y si por ahí tienen algunos indicadores, no sé, unos signos, síntomas, que nos van a ayudar a poder entender un poco mejor el caso, ¿verdad,
0: Pia? Y es que definitivamente hay momentos en los que necesitamos que alguien nos escuche, que alguien nos acompañe, y reconocerlo no significa que somos débiles.
1: No, para
0: nada.
1: Al contrario, nos es más valiente,
0: sí,
1: más fuerte.
0: Sí, sí.
1: Porque cuando uno reconoce y habla y expresa lo que le está pasando, es como que una experiencia de algo ya vivido, y eso nos fortalece. Es como que reaprendemos de la experiencia y nosotros nos hacemos más fuertes, definitivamente. Eso nos hace más valientes y nos empodera y nos hace salir adelante con más aptitud.
0: Así que ya estamos aquí hasta las 7 de la mañana para escucharte, para acompañarte a través de Ritmo Romántica,
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0: Seguimos en Ritmo Romántica, tu radio de balada. Los minutos transcurren. Yo espero que tú estés desayunando tranquila o regresando de hacer ejercicio o de repente ya saliendo a trabajar, pero escuchando la radio. Hoy martes estamos hablando de salud mental. Jens Orihuela, nuestro psicólogo clínico, listo y dispuesto para recibir consultas. Claro, tengo una consulta.
1: A ver,
0: nos escriben y dice: hola, soy Ana, tengo 31 años. He pasado por una experiencia emocional bastante dolorosa. Ya pasó y transcurrió tiempo, pero determinadas situaciones todavía despiertan en mí tristeza, miedo y recuerdos desagradables, y siento que esto no me va a dejar avanzar o de repente en algún momento darme una nueva oportunidad.
1: Wow, bien, en realidad para lo que está pasando con nuestra amiga pareciera que fuese una especie de estrés postraumático.
0: O sea, fue algo que la marcó.
1: Es un trauma y ese trauma, la consecuencia posterior al trauma es lo que está afectando a nuestra amiga, a nuestro oyente, ¿no? Definitivamente. Y eso no la está manteniendo, pues, tranquila. La está manteniendo lábil, la está manteniendo preocupada, triste, insegura y con miedo. Entonces, ella necesita un tratamiento, tocar ese evento significativo que le ha generado, pues, toda esta afectación. Porque si ella mantiene este tipo de comportamientos o evasión de lo que le está pasando, esto puede convertirse en un cuadro de ansiedad, ataques de pánico. No quiero asustarla más, pero sí es un tema que hay que tocarlo, porque a veces cuando pasan este tipo de situaciones, Pía, la afectación emocional en la psique humana se ve, pues, reflejada, ¿no? Y a veces es como que yo paso un accidente automovilístico y no trato ese miedo, ese trauma que tuve. Entonces, posteriormente, esto va a generarme problemas para conciliar el sueño, o voy a empezar a tener dificultades para la concentración, claro, etcétera, ¿no? Entonces, llevar un proceso de terapia, ¿no?, te va a ayudar a sanar ese evento.
0: Yo creo que aquí sí hace falta, porque hay muchas personas también que de repente dicen: no, terapia no, ya el tiempo me va a ayudar. Y entonces yo leo este caso y digo: entonces el tiempo no es suficiente para curar una herida emocional.
1: Pilla, por favor, ha habido gente que he conocido tal vez en terapia que ha tenido muchos años, que han tenido un accidente y hasta el día de hoy tiene
0: miedo. Está la herida ahí.
1: Exacto. Y está un evento significativo, una ansiedad. Se le presenta situaciones relacionadas que son como flashbacks, que le más o menos recuerda el evento, y entran en pánico, en ansiedad. Y es que no lo han tratado, no han sanado su temor, su trauma. Y a veces hay un trauma y hay un subtrauma. ¿Qué quiere decir un subtrauma? Tuvo un accidente, pasaba un tiempo, tuvo otro accidente, generó un miedo, otro miedo. ¿Te imaginas cómo está esa persona? Es como un conejito asustado.
0: No,
1: todo el
0: entonces
1: tiempo.
0: Necesita, de todas maneras, un apoyo profesional.
1: Por eso es que te mencionaba que es importante tocar esos eventos para que la persona pueda liberarse, pueda sanar, recordar, hacer catarsis, tal vez, o una reestructuración cognitiva, que no siempre podamos vivir en del recuerdo del pasado. Personas que han vivido un duelo años y años siguen sufriendo por esas personas. Entiendo que el duelo es un tiempo, ¿no? Sano, que se dé un tiempo. Nuestros seres queridos siempre los vamos a recordar con mucho amor, con mucho cariño, pero no podemos estar sufriendo constantemente así. Han pasado 5, 10, 15, 20 años llorando constantemente, recordando a esa persona. Con mucho respeto a las personas que han vivido esto, creo que también deberían tocar ese tema, ¿no? Porque eso va a ayudar a que sane de verdad.
0: Un acompañamiento profesional te haría mucho, mucho bien.
1: Así es.
0: Vamos a seguir recibiendo consultas. 993-505-548. Hoy hablando de salud mental con Jens Orihuela, nuestro psicólogo clínico, aquí en Ritmo Romántica.
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2: 6:29. 6:29.

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0: Ritmo Romántica, tu radio de baladas. Estamos hablando de salud mental. Hoy es martes y aquí en Ritmo Romántica, junto a nuestro psicólogo clínico, Gene Orihuela, recibiendo consultas.
1: Ah, ok, vamos a ver.
0: A ver, nos escriben. Buenos días, Pía. Uh-huh. Buenos días, doctor. Soy Fernanda, tengo 20 años. A mi mamá le han detectado un problema en el seno y ella está muy ansiosa. Ya se ha hecho varios análisis y cuando preguntamos al doctor, nos dijo que había posibilidad de que sea cáncer, pero que tenemos que ser fuertes. Nos han mandado más exámenes para saber el grado y aún no nos han dado los resultados. Entonces, eso me tiene muy triste porque no sé cómo ayudarla o cómo decirle que vamos a salir adelante juntas. Es una enfermedad que nos tiene muy aterradas. Yo le agradecería pueda responder mi pregunta: ¿cómo ayudo, cómo apoyo a mi mamá si yo también estoy muy nerviosa y triste a la vez?
1: Wow, definitivamente es un impacto que va a generar. Está ahí pensando en lo peor.
0: Tú escuchas cáncer, inmediatamente lo relacionas con muerte. Lo asocias. No necesariamente es.
1: Correcto.
0: Porque si se trata y todos los cuidados, o sea,
1: estamos hablando. Claro, estamos hablando de algo que todavía no ha sucedido. Sí. Algo que todavía está en el tiempo. La línea del tiempo dice: cosas que están en el pasado sí no se pueden cambiar. ¿Verdad?
0: Claro.
1: Por ejemplo, hacer algo que queríamos hacer ayer. O hace un mes, no, pues nunca lo vamos a poder cambiar, correcto. Lo que sí podemos hacer es controlar variables como el presente y el futuro, tal vez, ¿no? Entonces, actualmente, ¿qué es lo que tienes? Esta situación es natural que te estés en un estado de shock de repente por la preocupación, el miedo, la inseguridad, la ansiedad de saber qué es lo que va a pasar. Eso te va a, digamos, a descontrolar. Tus pensamientos te van a generar una mala jugada y vas a estar nublado y no vas a poder actuar. Cuando en realidad lo que debes de hacer es, en vez de preocuparte, ocuparte, sin el pre.
0: Ya.
1: Ocuparte. Actualmente empieza a gestionar todas las cosas que tengas que hacer, busca a los médicos, a los profesionales, dale la seguridad, la confianza, la tranquilidad, la estabilidad a mamá. Con tu comportamiento, con tu seguridad, de repente a solas podemos, ¿no?, desfogar todo ese miedo, esa tristeza.
0: Esto que le está pasando, siento que también es como que la primera parte del proceso.
1: Exactamente.
0: ¿No? Que tiene que, o sea,
1: vivir. Hay un proceso.
0: Y o sea, entra en negación y todo.
1: Uh-huh.
0: Pero luego tiene como que decir: bueno, esto está pasando, esto está sucediendo.
1: Es real.
0: Es real. Entonces, ¿cómo voy a ayudar yo?
1: Hay un proceso, luego de la negación viene la tristeza, la pena, luego de ello viene el proceso de adaptación, ¿no? De asumir una responsabilidad y decir, ok, ahora asumo las consecuencias, mi capacidad de resiliencia, mi capacidad de afrontamiento y empiezo a actuar. Como te mencionaba, no priorizando mucho el futuro, que es lo que va a pasar, porque es incierto y esa incertidumbre es la que nos va a matar. Entonces, lo que vamos a hacer realmente, porque eso también puede generar otro problema más, muy aparte del tema biológico que tiene, ¿no?, el tema biológico, le suma otra dificultad más, una ansiedad, una depresión. Entonces, eso también hay que trabajar porque el aspecto emocional influye mucho en una enfermedad.
0: Sí. Y tiene que ser fuerte para apoyar a su mamá.
1: Correcto, por eso te decía, Pía, que hay que tener mucho cuidado en qué es lo que pensamos, que no necesariamente va a ser catastrófico. Tratemos de reestructurar nuestros pensamientos, nuestra mente, busquemos soluciones con mente positiva y si tienes tú, amiga, la posibilidad de conversar con un psicólogo, una psicóloga, o hay psicólogos especialistas, ¿no?, en psico-oncología, sería bueno que tu mamita también pase por este proceso que te va a ayudar muchísimo a cambiar la perspectiva y ayudar y sea pues más coadyuvante,
0: sí, claro,
1: este proceso.
0: El apoyo psicológico, la familia.
1: Correcto.
0: También, ¿no? Yo creo que si todos ahí estamos juntos apoyando, va a salir adelante.
1: Así coeducar a la familia también, pues, ¿no?
0: Volvemos con la última parte del programa, así que sigue con nosotros aquí en Ritmo Romántica.
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0: 6:46.

0: Estamos en la última parte del programa. Gracias por participar, gracias por levantarte con nosotros, por escucharnos, por escribirnos también, porque sabemos que te acompañamos en esta primera hora del día, que tratamos de llegar a ti con buena energía para que empieces el día como tiene que ser. Yo creo que esta primera hora del día es que va a determinar muchas cosas. La actitud es muy importante.
1: Así es que cómo tú te levantas, cómo tú piensas, cómo tú te, digamos, te crees esta historia del día de hoy, porque lo que hay que vivir es hoy, ya no lo que pasó ayer, antes de ayer, hace un mes, ya no, hay que vivir el presente. Eso nos va a ayudar a poder hacer las cosas ahora y podemos mejorarlas, porque más adelante de repente, no sé, pues hay situaciones que nos puedan pasar y va a depender de cómo nosotros empezamos nuestro día, vamos a enfrentar, porque todo el tiempo estamos en problemas, ¿cierto?
0: Sí, y a veces decimos, no, Dios mío, termino una cosa y ya, salimos de esto y entramos a otra. Y la vida es una constante.
1: Es un vaivén, Sí. Cada día es un aprendizaje.
0: Pero también son cosas que nos fortalecen.
1: Exactamente. Y lo más importante, no importa mucho el producto final, considero yo, porque a veces queremos, que ser los mejores en el trabajo y damos todo, e incluso nos olvidamos de nuestra salud física, emocional, porque queremos lograr alguna expectativa, alguna meta, pero no necesariamente eso es lo correcto, porque importa más es el proceso, cada día, cómo
0: disfrutar el proceso.
1: Exactamente, porque esta es la única vez que vamos a estar en esta tierra, sí. Nunca más.
0: Sí.
1: Entonces, si no disfrutamos el día a día con la familia, en el trabajo, con los amigos, conmigo mismo, con las actividades que yo también puedo hacer, ¿no? En mi cuidado personal. Y eso me va a ayudar a poder, ¿no?, desarrollarme pues como persona, como ser humano en la actualidad. Porque ¿qué hacemos pensando en el pasado y en el futuro? Vive el presente y disfrútalo ahora. Eso te va a ayudar a tener más estabilidad y más equilibrio emocional.
0: Así es, disfrútela aquí y ahora. 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
0: Ya saben entonces cómo buscar ayuda profesional. Gracias por hoy.
1: Pía, por favor, los domingos no se olviden de escuchar, sintonar,
0: claro.
1: Compartiendo Emociones de 5 a 7 de la noche en Ritmo Romántica, tu radio de baladas.
0: Un abrazo, cuídense mucho. Vuelvo a las 2 de la tarde en Ritmo Romántica. Chau.
2: No puede haber. 6:57.

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4: Hoy creo que necesito calentamiento.
5: Qué churra. Qué guapa,
4: Milés. Gracias.
5: Feliz cumpleaños. 29 años no. 29 de septiembre.
4: También, ¿no? También.

0: mi cumpleaños, sí, pues.
1: Hoy es tu
0: un
1: cumpleaños.
0: Añito más de vida o un añito menos, ¿cómo es?
1: No, es un añito más.
0: Un añito más.
1: Un añito más.
0: ¿Cierto?
1: Estamos con ganas de decirte, bueno, yo en representación de todos los oyentes de Despierta con Ritmo, de los oyentes de Ritmo Romántica que te escuchan por tantos años, por tanto tiempo, yo voy a hacer la representación, ¿ya?
0: Yeah.
1: Quiero decirte a nombre de todos que eres una persona maravillosa, una persona honesta, sensacional. Como ser humano, me saco el sombrero. He aprendido a conocerte, he aprendido a quererte como amigo, a valorarte. Y como profesional, bueno, tengo que decirte que aprendo cada día de ti, que estoy orgulloso de ser tu amigo, que estoy agradecido por todas las cosas que me has enseñado en este año y medio que estamos a punto de cumplir con Despierta con Ritmo. He aprendido mucho y aprendo cada día contigo. Eso merece un agradecimiento y todo mi cariño, todo el cariño del mundo en la fecha de tu cumpleaños. Mi querida Leslie, sé que vas a cumplir muchísimos años más. Estamos felices y soy muy feliz de compartir la cabina contigo diariamente.
0: ¡Oh, gracias! La verdad es que yo me siento agradecida, más bien agradecida por un día más. Hace unos días te cuento que conversaba con mi hermano. Me dio una llamada larga.
1: Ya.
0: Esas llamadas que son necesarias cuando uno abre su corazón.
1: Esas que abrazan.
0: Esas que abrazan. Yo decía, oye, hermano, sí, pues no, ya me falta poco para cumplir. Va avanzando tan rápido el tiempo. Pero creo que lo importante es estar. O sea, hoy agradezco por estar un día más con salud, con vida. Agradecerte a ti también, Luis Enrique, a Piero, por toda esta etapa. De Despierta con Ritmo, de conocerlos. Año y medio ya pasó, yo siento año que ha pasado medio. Más tiempo.
1: Parece
0: más tiempo.
1: Ese es cuando la amistad está fortalecida, pues.
0: Ajá. Y lo que agradezco es conocer personas con calidad de seres humanos. Porque en algo coincidimos cuando nos conocimos. Cuando tú eres un buen ser humano, por consecuencia eres un gran profesional.
1: Claro.
0: No puede existir por un lado una cosa y por otro no. No. Es como cuando mi tía me decía, en tu casa no vas a ser de una forma, en el trabajo vas a ser de otra forma, con las amigas eres diferente. No, tú eres quien eres.
1: Claro, eso es cuando...
0: En diferentes etapas o partes de los lugares que vas, ¿no?
1: Si no serías, estarías interpretando un personaje.
0: Correcto, ¿no? Entonces, eso es importante y creo que eso finalmente es la vida. Gracias también a ti por los detalles que tienes, no solo conmigo, sino con toda la gente, con el equipo, los que conocen, los que trabajan en CRP, sabemos cómo eres. Eso te agradecemos por traer alegría, por traer unión, porque eso es finalmente la unión para que haya armonía en el ambiente de trabajo. Y trabajar en armonía es muy importante.
1: Las cosas se dan con sinceridad.
0: Así
1: eso,
0: es.
1: Eso es lo que uno tiene que siempre valorar de los demás, ¿no? O sea, recibir lo que te dan con cariño, recibir como te lo entregan. No, eso se siente, la energía es así. Y nosotros aquí en el aire, en el programa, somos como somos fuera del aire. Entonces, sí o
0: tal
1: no,
0: cual,
1: o sea, somos, nos
0: cual.
1: Divertimos, nos vacilamos, tal nos cual. Molestamos. Y bueno, y si nos bromeamos también al aire, hemos aprendido a conocernos que es en buena onda.
0: Siempre.
1: Nunca hay una mala intención. Si me dices cabezón, por ejemplo, o sea, no me estás diciendo que soy cabezón, pero en buena onda.
0: Claro, ¿no?
1: O sea,
0: no de maldad, no
1: agresivamente,
0: de, no agresivo,
1: ¿no? Sino porque tenemos la confianza de hacerlo y de decirlo y de manera natural lo hacemos.
0: Así es.
1: Entonces,
0: bueno,
1: eso,
0: cabezón te dice Piero, ¿no?
1: Toda la gente dice, lo que no entiendo por qué me dicen cabezón.
0: Ay,
1: todavía.
0: No, ¿por qué será? ¿Por qué será?
1: Porque es tu santo nomás.
0: Y agradecerle también, justo recibí un mensaje de Topi, que es tu esposa. Topi, Luis Enrique y Topi son una pareja muy linda. Yo le acabo de decir eso y me siento agradecido de conocerlos a ustedes dos. Por la nobleza, por ese corazón hermoso y yo sé de que les vienen grandes cosas. Son una pareja linda como esposos y muchas felicidades también.
1: Para ti también, Miles. Para ti, para tu familia, para Maxi, para Lucas, que te adoran y que hoy deben estar felices escuchando la radio y compartiendo la fecha de tu cumple. Así que hoy vamos a celebrar.
0: Hoy vamos a celebrar.
1: Hay chisitos, hay galletas de animalitos. Acá tengo el mazo.
0: Hay piñata.
1: Hay piñata de Mini. Ahorita abrimos los regalos también.
0: Ay, qué bonito.
1: O sea, hoy es un día especial para ti y sinceramente te lo digo de corazón, te lo mereces.
0: Gracias. Y también hoy vamos a celebrar con todos los que escuchan Despierta con Ritmo.
1: Así es. Día especial, hoy no es un día cualquiera, es el cumpleaños de mi querida Leslie Carol.
0: Felicidades. felicidades a
1: ti. Eso, estás en Ritmo Romántica.
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5: Son deliciosas, vienen directamente de España y no tienen colorantes.
6: Así es. Gracias Vital Dean porque estás en el top de la sintonía.
5: Día de celebración, día especial y momentos también que preparamos con mucho amor para ti, a quien despierta con ritmo. Esta también tiene nuestro sello.
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6: Al mirar hacia atrás, me abrazo con orgullo, porque sigo caminando con mis principios, con el corazón tranquilo y la frente en alto. He aprendido que la honestidad no se negocia, que la palabra tiene valor, que ser profesional es ponerle alma y pasión a todo aquello que nos hace bien. He tenido la suerte de encontrar grandes amigos, de construir una familia que amo profundamente, de ser mamá, con todo lo que eso significa, y de compartir mi vida con alguien a quien amo. Hoy, a mis 45 años, he vivido luchas y alegrías, momentos en los que pude y otros en los que aprendí. Porque esta mujer no es perfecta, pero es real.
5: ¡Qué lindo! ¡Qué lindo de Mujer a Mujer! Especial hoy por tu cumpleaños, Les.
6: Así es. Gracias. 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
3: Pues

0: Es que aquí se respira puro amor. Y somos puro
1: sentimiento.
0: Bájame un poquitito, por
1: un poquito, no, creo que mucho retorno, mucho retorno. ¿Sí? Ahora sí.
0: A ver, ahí está mejor.
1: Ahí está mejor.
0: Ahí estamos.
1: ¿Sí?
0: No.
1: No, igual te voy a bajar. Creo que te subí mucho.
0: Sube a ver el retorno.
1: Ahora sí.
0: Ahora sí. Yeah. Ahí está su clarito.
1: Así es. Ahí está su clarito. Su clarito.
0: ¿Qué es un clarito? Clarito es una chicha, ¿no? En poto lo sirven.
1: Clarito.
0: En piura, ¿no? Creo. Claro, pero es la chicha que no está tan fermentada.
1: Claro.
0: Clarito. ¿Quedó clarito?
1: Quedó clarito.
0: Ah, muy bien.
1: Clarito.
0: Bueno, entonces. Ay, Dios, no.
1: Vino así corriendo, vino, ¿ah?
0: ¿Tan temprano?
1: Claro, 7 de la mañana, 28. Hoy, que estamos martes 29 de septiembre del año 2026.
0: ¿A qué hora naciste?
1: 10 de la noche, creo que nací.
0: Ah, corazón, pares con sueño. Bienvenidos a Dilo con
1: Sentimiento.
0: Oh, el día del cumpleaños sale más sensual.
1: Ah, ya.
0: A ver, a ver, a ver. Dilo con
1: sentimiento.
0: Si alguien está manejando, hace temblar las manos tú, Leslie. Al timón, se va para un lado, la dirección está fallando.
1: 7:29.
0: Ahora sí, el Perú y el mundo ya disfruta de Dilo con sentimiento, que marcará el tema del día. A veces la vida pide libertad, soltar un poco y dejarse llevar. Sin tener todas las respuestas, solo queda confiar y caminar.
1: Correcto.
0: El destino tiene sus propios caminos, algunos suaves, otros más complicados, pero hasta en las vueltas más inesperadas podemos encontrar un momento para nosotros mismos. Y cuando el mundo corre rápido, qué necesario es regalarse una pausa.
1: Siempre.
0: Respirar profundo, mirar alrededor y recordar que también somos calma, porque la tranquilidad no es detener la vida, es aprender a vivirla sin tanta prisa y con libertad. ¿Para qué? Para elegir bien el camino.
1: Así es.

0: buena canción de Magneto.
1: Para marcar el día sonando Magneto, qué buena. Esa canción en todas las radios, el número uno, la radio, la canción del año fue, ¿no?
0: Así
1: en su momento.
0: Un golazo, güey.
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1: Ahí. ¿Qué lugar te gusta visitar cuando quieres despejar?
0: Me encanta el tema. ¿Qué lugar te gusta visitar cuando quieres despejarte? Cuando ya estás demasiado tensionada, saturada, ya no puedes más. ¿Qué lugar te gusta visitar?
1: 993-505-548. Cuéntanos qué lugar te gusta visitar cuando quieres despejarte. Leslie, tú, por ejemplo.
0: A mí me gusta, bueno, si es un lugar cercano, bajo acá nomás a la playa.
1: A la playita.
0: A la playa, de todas maneras. Pero si hay algún lugar que quiero ir y para despejarme, siempre va a ser el campo, donde haya verde, árboles, la selva.
1: A mí también me encanta el campo, pero también ¿sabes lo que me gusta?
0: ¿Qué te gusta?
1: Ir a una cafetería, por ejemplo.
0: ¿Ya?
1: Una cafetería especial, bonita, tranquila, donde puedas respirar paz y tomarte un buen café y comerte un postre rico.
0: Ajá.
1: También, ¿sí o no? ¿Puede ser o no puede ser?
0: Puede ser, claro que sí. O también pasear en bicicleta.
1: Uy, claro.
0: ¿No? Hay gente que le encanta ir a correr.
1: Te
0: ir
1: despeja,
0: te despeja. ¿No? Así es.
1: Sentir el viento.
0: Es,
1: ¿no?
0: ¿Verdad?
1: El aire puro que en algunas partes todavía hay.
0: Claro.
1: Cuando vas por la playa se siente.
0: Sí, o sea,
1: puro.
0: De verdad, he visto gente que se agarra su bicicleta y se van al campo y...
1: ¿Cómo haces?
0: O sea
1: ¿qué haces en la bicicleta?
0: Claro,
1: esa es la moderna,
0: la
1: ¿no?
0: Moderna,
1: ya no suena.
0: Claro, claro.
1: 993-505-548. Reiteramos, ¿qué lugar te gusta visitar cuando quieres despejarte? Cuéntanos.
0: Cuéntanos, deja tu audio. El programa se llama Despierta con Ritmo. Va hasta las 9 aquí en Ritmo Romántica, tu radio de baladas.
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0: 7:34.
1: Pero bueno, las historias de amor son así, con dolor y con desorden. Lo acepté, ¿no? La estabilidad y la tranquilidad son el final feliz de cualquier película, de cualquier libro. 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

0: Muy bien, la hora, 7 de la mañana, 50.
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0: Ajá.
1: No solo nos afecta a nosotros, los niños y nuestras mascotas también dependen de nosotros. Por eso prevenir también es cuidarlos.
0: Así es. Bueno, y lo más importante es también darnos cuenta de sus necesidades, ¿verdad?
1: Así
0: nuestras
1: es.
0: Mascotas también necesitan un plan, así es que prepara su kit de agua con comida, ¿no? Su correíta, identificación y sus medicamentos y todas las cosas que ellos necesitan.
1: Claro, en el caso de los niños hay que hablarles con calma, hay que explicarles qué hacer según su edad. Hay que mostrarles la zona segura para que lo practiquen juntos también, ¿no es cierto? 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
1: 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Hoy estamos de cumpleaños, hoy estamos celebrando a mi querida Liz. Estamos también con el tema del día, que en un ratito lo vamos a retomar, pero queremos primero recibir un audio con un saludo muy especial de una persona que te quiere mucho. Así es que, vamos.
0: Buenos días.
2: Hola, mi querida Liz, feliz cumpleaños. Me da mucha pena no poder estar ahí. Me da mucha pena no poder darte un abrazo, pero sí quería decirte lo mucho que te quiero, lo mucho que te admiro y que me siento muy afortunado de considerarte una amiga. Si hay algo que me ha dejado la radio, más allá del cariño de la gente que nos escucha, es tu amistad, en verdad, de todo corazón. Gracias porque he aprendido mucho de ti en este poco tiempo que nos conocemos. Te mando un besote enorme, te deseo lo mejor a ti y a tu linda familia y que sigas siendo esa mujer fuerte y maravillosa que eres. Te quiero muchísimo. Feliz cumpleaños.
0: Gracias, Pierito.
1: Lo ha transmitido ahora en este mensaje. Ayer me dijo lo mucho que te quiere cuando conversé con él en la noche. Qué lindo mensaje, de verdad.
0: Es un lindo mensaje. Agradecía también por permitirme conocerte a ti, Gianpiero Díaz, Pierito, porque Gianpiero no le gusta que le digan no.
1: Gianpiero
0: es como estar molesta y enojada. No, él
1: sí,
0: es Piero.
1: No,
0: Pierito, de verdad, también sabemos de la bella familia que tienes, el gran ser humano que eres. Y gracias por ese saludo, por ese cariño, por estar ahí siempre,
1: claro,
0: también. Gracias.
1: Lo mismo que te dije en la mañana, te lo acaba de decir Elvis. Te das cuenta que coincidimos, ¿no? Coincidimos en el sentimiento.
0: Así es. Bueno, de verdad, gracias. Me sorprendiste, Piero Díaz. Me sorprendiste. Un gran abrazo para ti. Tan lindo mensaje. Y bueno, hoy día se celebra en la cabina de Ritmo Romántico.
1: De todas maneras, un ratito vino la piñata, Paulina, que acabas de llegar. Ya está la piñata de Mimi. Mientras tanto, retomamos el tema 993-505-548, porque hoy estamos preguntándote qué lugar te gusta visitar cuando quieres despejarte.
0: Así es, buenos días.
3: Leslie, feliz cumpleaños. Que lo pases de lo mejor. Que Dios te regale muchos años más de vida y salud para poder disfrutar de tu compañía. Nos alegras un montón. Y así que desearte lo mejor. Eres una excelente persona y todas las bendiciones del mundo. Un abrazote.
0: Gracias, Jaycee, gracias. Qué lindo saludo. Te mando un gran abrazo. Y no nos dijo su lugar.
1: No importa. Gracias por el saludo cumpleañero.
0: Así es.
1: Bueno,
0: gracias.
1: Vamos a hacer algo, ¿ya? Le mandan el saludo de cumpleaños a Leslie y luego nos dicen en qué lugar se pueden ir a despejar.
0: Ajá.
1: ¿Qué lugar eligen para despejar? Saludo y en qué lugar le gustaría visitar para poder despejarse un poquito.
0: Así es. ¿Qué lugar te gusta visitar cuando quieres despejarte? Hola.
4: Hola, chicos. Buenos días.
1: Hola.
4: Bueno, el lugar al que me gusta ir para despejarme es el mar. Me encanta. Me recuerda lo insignificante que somos a comparación de la hermosa creación que hay y que con la ayuda de Dios podemos con todo y contra todo.
1: Así es.
4: Así que para mí respirar el aire del mar me renueva, me trae con muchas nuevas energías y ganas de seguir. Saludos para los dos, me encanta su programa. Besitos.
0: Gracias. Un abrazote también. Qué bonito. Hoy hablando de qué lugar te gusta visitar cuando quieres despejarte. Y hoy por ser mi cumpleaños, celebrando contigo, de verdad, quienes me hacen felices desde hace muchos años a través de la radio. Gracias.
1: Te lo mereces, Liz. El público de Ritmo Romántica está más que feliz hoy día.
0: La hora, 7:56. 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

0: Muy bien, la hora.
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2: Es de la piñata, el mazo de la piñata. Sí.
0: Ay, el logo tengo un vacilón.
2: Oye, Leslie, sí. 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
2: Osquitar del Río ha venido a visitar y a saludar a Leslie.
3: A la cumpleañera.
0: Gracias,
3: feliz cumpleaños. Y aprovechando para contarles a la gente que aquí ya le han puesto piñata, ya le han puesto algunos bocaditos, pero le voy a dar un consejo a Luis Enrique.
2: ¿Qué ha pasado?
3: ¿Ya? Mira, cuando abres estos chisitos,
2: sí, ya,
3: tienes que hacerlo en el momento que lo vas a comer. Porque me aprueba. Ya.
2: A ver, que
3: ya está frío,
2: A ver, prueba, Leslie.
1: Ay, cierto.
2: Bueno, les voy a confesar una cosa.
3: Ya me logró.
2: Ya me logré la fiesta. Bueno, les voy a contar una cosa, ¿ya?
0: Ay, no.
2: Esos quedaron del año pasado.
0: Mentira.
2: Menos mal en la bolsa hemos guardado un poco para marcar. A ver la diferencia, ¿ya?
1: Claro.
3: ¿A qué hora lo has puesto?
0: A las 6 de la mañana.
2: He llegado a las 6 de la mañana hoy día a instalar la piñata. Oye, tienes razón, Óscar. Se enfría el toque. Es que el aire acondicionado también, ¿no?
3: En el momento.
1: Claro, está chicloso.
2: Yo creo que para el mediodía son adoquines. Adoquines de chisito.
1: Ay, no, te pasaste.
3: ¿Qué otras cosas más de bocaditos son en el momento? Las galletitas.
1: La galleta de animalito.
2: También. Había prueba una de animalito.
3: Esas también todavía.
1: Esas sí duran.
2: Es que esas se hacen al horno. Es cordero al horno, chanchito también hay, mira. Chanchito, como a la caja
3: pero
2: china.
3: Pero vale la voluntad, Luis.
1: Claro, sí.
3: Vale la voluntad. Ok, ya, tienes que volver a comprar la bolsa.
2: No. Bueno, ya vengo, voy a la paradita.
3: ¡Feliz cumpleaños, Leslie!
1: Gracias.
3: De parte de toda la familia de Ritmo Romántica, tu radio de baladas, que tengas un lindo y hermoso día. Una mujer que se levanta muy temprano, que es emprendedora también. ¿Qué sé yo?
2: Talentosa.
3: Sí, sobre todo, y que tiene buena esa vibra y que se preocupa mucho porque el ambiente en donde ella esté sea el mejor.
0: Sí,
2: eso es
0: gracias,
2: bonito.
0: Gracias, Oscar,
2: sí.
0: Gracias.
3: Y si no es así, ella huye.
2: Y cómo la conoces. Y como le dije hace un rato, ¿no? Es una mujer real.
3: Así es.
2: Importantísimo.
0: Gracias.
3: Felicidades, Oscar. Y pásala bonito aquí en Ritmo Romántica, tu radio de Valencia.
2: Ya, un ratito. Gracias. Yo quiero decir algo más.
0: Sí.
2: ¿Cómo que? Y hay el regalito.
3: Ay, el regalito de verdad.
2: que la pase bonito. Viene a criticar la galleta, los chisitos y no trae nada encima. Este está loco, ¿no?
1: Ay, qué bueno.
2: ¿Qué pasó, Oscar del Río?
3: No llega y qué dice. Ay, me olvidé tu regalo. Ya, después
1: te lo doy. Sí.
3: Pero ahora hay una excusa ya, porque ahora existe el yape y tú puedes.
2: Ya pedí una vez.
1: Ay,
3: mi celular estoy transmitiendo.
2: Está usándolo.
3: Un ratito.
2: Buena salida, Oscar. Gracias por venir a la cabina.
0: Gracias, Oscar.
3: Gracias a
0: usted,
3: gracias. Ya me voy.
2: A las 9 cantamos.
3: Sí, de todas maneras.
0: Ahí ¿cómo se llama? Suflé de mango.
2: Ah, suflé de mango, sí.
0: Esa torta deliciosa.
3: Ah, sí. Uy, qué rico.
2: Y tiene canción. Suflé tu mango, suflé. No es que suflé de mango.
0: Ay, discúlpalo, ya discúlpalo. Sí, se pasa.
3: No es su día, pero. A ver.
2: Qué rico. Está chicloso. Qué rico chicloso.
0: Está
2: mentiroso. Es que es 2 en 1, chisito y chicle.
0: Ay.
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0: que no bote la galletita de animalito.
1: Estoy acomodando.
0: No bote la galletita. Se ha sentido mal porque agarró el chisito.
1: Oye, no, de verdad, yo en la mañana dudé cuando iba a poner los chisitos. Dije, de repente se enfrían. Y verdad, Oscar viene, prueba, que nadie había probado.
0: Claro.
1: Y aparecían chicles.
0: Yo no sabía, de verdad. Yo no consumo.
1: Yo tampoco, chisitos, pero entonces... y es usando, vas a consumir. Hay media bolsa todavía. Chisitos de 5 kilos.
0: ¿Me lo comes o me lo traes? Ok. ¿Eh? Por favor, oye, Paulina.
1: Tú no hablas
0: así. Paulina.
1: Y tú eres bien tranquila, no hablas de tragas. ¿Cómo me dices tú?
0: Buenos días.
1: Audios.
2: Feliz cumpleaños, mi querida Leslie Carr. Una mujer hermosa, sencilla, con mucho talento, que transmite, que baila muy bonito. Gracias por haberme permitido conocer a tu familia, a tu esposo, a tu hijito. Seres tan lindos, tan unidos, tan cómplices. Eso me encantó. Y además de que eres mi compañía casi todas las mañanas, de lunes a viernes, ¿no? Eso agradezco mucho. Que Dios te llene de bendiciones, que te siga bendiciendo. Y mi lugar favorito para relajarme definitivamente es la playa, el mar, ¿no? La inmensidad, el olor, el sonido de las olas, el ver, sobre todo cuando no hay gente. Ese sunset maravilloso, con ese juego de colores, es lo máximo. Radio Ritmo Romántica, tu radio de balada.
0: Betty.
2: Celebra como se debe, ¿sí?
0: Gracias Betty, y yo me siento feliz de haberte conocido, de conocerte, de compartir un momento el día de la danza. Gracias de verdad. Siento esa honestidad, se siente. Buenos días.
3: Lindo. Paso las mañanitas que cantaba escucha. El rey David, a las muchachas bonitas se las cantaba.
0: Ay. ¿Qué pasó? Se cayó.
3: Ah, sí. Despierta, miren, despierta. Mira que ya amaneció. Ya los pajarillos cantan. La luna ya se metió. Feliz cumpleaños, mi querida Leslie. Que Dios te llene de mucha salud. Que tengas muchos años más de vida. Que sigas siendo la chica que eres. Gracias por aparecer en mi vida. Te deseo toda la felicidad del mundo a ti y a toda tu familia. Chicos, un abrazote, apachúrrenme a la Leslie, ya que yo no lo puedo hacer. Los quiero, chicos, y el mejor lugar para mí son ustedes. Ritmo Romántico, Radio de Baladas. En especial la hora de ustedes. Los quiero, gracias.
0: Gracias, María Loli.
1: A cualquier persona no le dicen eso, Leslie.
0: Así es.
1: Recíbelo así.
0: Totalmente, no, yo lo recibo con mucha gratitud.
1: Préstale un ratito la consola, se va a encargar, se va a adueñar un ratito la consola. Ven para acá.
0: Vente para acá.
1: Pero Pepe Fe.
4: Sí.
1: Graba, ¿sabes todo lo que tienes que hacer, no?
4: No, primero presentarme. Buenos días.
1: Bueno, por eso me refiero.
4: Ah, okay, buen día a todos.
1: Saluda. Los ahí tenemos tu plato romántico. De galletitas de animalito, por si acaso.
4: Ahí está, gracias.
1: Ya. A ver.
4: Yeah.
1: Ven por acá, Les.
4: Ya. Yeah.
1: Momento de los regalos.
4: Ah, ya, ok. ¿Qué también para mí?
1: Todavía falta, pues.
4: Ah, ya, ok.
0: Si me prendes el micro, sería.
1: Gracias por prender el micro a Leslie, Pepe Fe.
4: Ok.
1: Ah, bien las cosas, ¿ah?
4: Ya.
1: Con mucho cariño, mi querida Les. Tu primer regalito.
0: Primer regalito, ya tenía un
1: varios. Que lo abra. Vamos a ver. Rompe nomás, ya. Ella le gusta guardar el papel regalo. Ya no se hasta caña también, pues ya. Cambia. A ver. Wow.
4: ¿Qué es eso? ¿Qué cosa es?
0: Bravo. ¿Qué?
1: Wow. Es eso.
4: Que es una cocina, ¿no? con su manual para que ponga a cocinar.
0: No. Es una radio.
1: Tienes que abrirla, tienes que.
0: Por favor, ayúdame. Que tengo uñitas así. Demasiado cortitas. A ver.
4: Pero la idea es que grabe, ¿no?
1: De ahí continúa grabando.
4: Ay, okay.
1: Bueno, anda contando tú qué cosa le estamos regalando a Leslie.
0: Regalando... Tienes que caracterizar.
1: ¿Vaporizador? No, es una radio.
4: Ah, es una radio.
1: Luego van a ver en las redes. Paulina está abriendo la caja.
0: Ya que ella tiene uñas largas.
4: Haciendo.
0: Y lo más curioso es que. Es un color hermoso.
4: Está bonita. Una consulta, ¿y la comida dónde está?
1: Hay galletas de animalitos frías y chisitos fríos también.
4: ¿Fríos?
1: ¿Sabes que los abrí temprano y Oscar vino a saludar a Leslie? Lo prueba y dice, esto parece chicle. Entonces, es que he traído dos en uno, chicle y chisito en uno.
4: Ah, ok.
1: A ver, Paulina, si por favor puedes abrir la cajita de una vez para que Leslie reciba su regalo, su primer regalito.
4: Ay, rapidito, vamos a canción.
1: Ahí está, ahora sí. Retoma la grabación. A ver, ábrelo, mira.
5: No.
1: Bonita, mira.
5: Wow.
4: Vamos a ver.
1: Dale, Dios, abre el regalo,
4: cara. Rompe, nomás.
5: Wow.
1: Sácala. Va contigo, ¿ah?
5: Mira,
1: va contigo.
5: Esto, por favor, va vintage. Sale, va contigo.
4: ¿Sabe,
5: va contigo.
4: ¿Sabe cuál es lo más bonito?
1: ¿Qué?
4: Que ya viene mi cumpleaños.
5: Qué lindo.
1: Segundo regalo para Les. ¿Qué?
4: ¿Otro regalo más?
5: Mira. ¡Qué emoción!
4: Qué bueno ser amigo de Outen. Qué chévere. ¿Sabes? ¿Qué tiene plata?
1: Bueno, mira,
4: ¿qué tiene plata?
1: Que te pases, ¿sabes? Su libro.
5: Mi libro.
4: A ver.
5: PPF.
1: Pero esa es edición especial. PPF compró pirata.
4: Pirata.
5: Mi libro, PPF.
1: Eso tiene un manual para aplicar lo que vas a leer luego.
5: Ok, claro. Gracias, de verdad, Outen, te pasaste. Que no. Es como el regalo es anillo al dedo, ¿no? Es la radio, es música y un buen libro para leer. Es la mejor compañía. De verdad, te lo agradezco de corazón. A ti, a Topi, porque yo sé que te acompañas mucho con ella.
1: Claro.
5: Gracias. Gracias a los dos. Gracias por todo, por toda la entrega que das al programa y por ser tan desprendido. Por siempre unir y por siempre traer alegría y unión aquí a Ritmo Romántico. Gracias.
1: Estos son simplemente algunos detalles que no tienen comparación con tu amistad y con la calidad de persona que eres. Y te mereces mucho más.
5: Ay, gracias.
1: Te quiero,
4: Miles. Está bien.
1: Pepe, ¿puedes poner música, por favor?
4: Sí, vamos.
1: Oye, un ratito, Pepe. Vamos a marcar nada más el tema del día para seguir recibiendo audios al 993-505-548. ¿Qué lugar te gusta visitar cuando quieres despejarte? Estás en Ritmo Romántica.
5: Tu radio de baladas. Guau. Wow. Qué hermoso regalo.
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1: 8:32.

0: 8 de la mañana 36, somos Ritmo Romántica, tu radio de baladas. Ay, ay, ay, qué lindo, de verdad, la estamos pasando. Y sí es cierto, chicos, ¿ah? Qué lugares tan bonitos y especiales hemos escuchado hoy. A veces hay más que lugar, lo que necesitamos, ¿sabes qué es, Luis Enrique?
1: Sí,
0: es salir un ratito a caminar, a respirar, a disfrutar ese momento.
1: Totalmente, mi querida Les. 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
0: Gracias, lo máximo, me encanta. Y muchos audios también que estamos recibiendo hoy en el programa.
1: Hay un audio que te acabo de mandar.
0: Ay.
1: A ver, ese es importante, ¿eh?
0: Ay, ay, ay.
1: Ese
0: ay,
1: saludito, ay. Un saludito primero y después seguimos con,
0: ay, ay, ay, ay,
1: con los demás audios.
0: Ay, madrecita.
1: Tranquila, Milen, no te preocupes.
0: Todo se soluciona.
1: Claro, Pepe Flaca está mirando. Dándonos atentos, claro. A ver qué están hablando.
0: Sí,
1: están perdiendo el tiempo.
0: Sí, el aire.
1: Están haciendo las cosas bien, se está gastando el aire.
0: Sí.
1: Y se gasta el aire, lo inflamos
0: ya
1: de nuevo.
0: Está.
1: Ah, come, come nomás, Pepe. Tranquilo.
2: La galleta, el chisito.
1: Tú disfruta, tú como que fuera tu santo.
0: Okay. Vamos con audio.
1: Vamos.
3: Hola, Luis Enrique. Un abrazo, hermano. ¿Cómo estás? Leslie Carol.
0: Felicita.
3: Te mando un abrazo grande, un beso gigante para ti en tu cumpleaños. Que Dios te bendiga. Sé de tu talento y estos años en la radio. De este tiempo que ahora se convierte en experiencia y que tenemos la oportunidad, los que somos, digamos, seguidores y oyentes de Ritmo Romántica, de poder escucharte, de saber de ti siempre, de escucharte diariamente, de conocer además de tu entrega personal y profesional. Te deseo lo mejor y, por supuesto, siempre en compañía de tu bella familia, que sé que te esfuerzas cada día, sé con ese amor incondicional y ese amor de mujer y de madre y esas ganas que le pones a la vida en cada momento, así que además está solamente recordarte ese talento maravilloso que Dios te ha dado, así que te mando un abrazo, un beso, feliz cumpleaños, Les, que tendrían muchísimo, sobre todo ahí en Ritmo Romántica. Besos, gracias. Felicidades.
0: Oh, Junior Vázquez, gracias por tan hermoso audio.
1: Qué lindo saludo.
0: Maravilloso.
1: Siempre cariñoso, un caballero.
0: Es un caballero. Gracias, Junior. También muchos éxitos para ti y mucho amor, porque tiene una familia hermosa también.
1: Hermosa, claro, Glorita y mi sobrino Luchito.

0: Feliz cumpleaños, Leli Caro. Te desea Flora Milagro Mercedes, Javi Calidad de Debreño.
1: Gracias.
0: Pásala súper chévere ahí en la cabina. A todos los chicos, que les de parte mía, un fuerte abrazo. Besos, abrazo. Los sigo desde hace mucho tiempo. De Debreño.
1: Gracias.
0: Mi favorito es, en primer lugar, la gracia a Dios. Segundo lugar, yo pertenezco al coro de una parroquia. Es mi lugar favorito de todos, pero sobre todo está al lado de mi familia, a quien quiero, amo y respeto mucho. Saludos, feliz cumpleaños, Leli, Caro, a todos.
1: Gracias. Qué lindo audio, Breña. Gracias. Wow, qué hermoso saludo. Buenos días.
0: Cumpleaños, Leslie. Te deseamos a ti. Querida Leslie, que tengas un bendecido cumpleaños, que Diosito te regale muchos años más de vida para que nos alegres con esa energía tan, tan bonita que tienes. Y te cuento, no tengo un lugar especial como para despejarme, no lo tengo. Pero sí me refugio en mis creaciones, en mis manualidades que hago. Pero por ahora no tengo un lugar así como para poder despejarle. Lo voy a encontrar. Luego les paso el dato. Saludos y bendecido día, chicos. Feliz cumpleaños nuevamente, Leslie. Saludos.
1: Gracias, Steffi. Gracias. Gracias a todos los que desde bien tempranito se acompañan con la radio.
2: Y hoy es un día especial, un doblemente especial porque es tu cumpleaños, Leslie. Gracias por estar aquí con nosotros celebrando.
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2: 8:44.

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0: día de celebración aquí en la cabina de Ritmo Romántica, celebrando el cumpleaños de nuestra queridísima Leslie Carol.
1: Qué lindo, me siento súper agradecida, de verdad. Gracias.
0: De eso
1: gracias,
0: se trata, gracias. Que estés contenta. Tú has empezado tu día contenta y lo vas a terminar así. Y los 365.
1: Desde ayer.
0: Con Jonathan.
1: Con Jonathan me sorprendió porque Jonathan hace algo que a mí me encanta y yo le digo, oye, Jonathan, está siendo bastante congruente porque Jonathan también, bueno, somos. Es el amigo que cuando empecé en radio, hasta ahora tengo. O sea, es el amigo qué de chévere. Años recontra años.
0: Eso se
1: y me
0: conserva.
1: Dijo, estoy en la playa, Leslie, bájate, vámonos acá en un restaurante aquí por tu cumpleaños.
0: ¿Qué pasa?
1: Era 4 de la tarde. O sea, yo estaba en Jesús María, ajá, en Noa, arreglándome las uñitas y todo. Y yo le digo, ya. Le digo, tengo que recoger a Luca al colegio. Ya, vete con Luca. Y le dije, ya. Ok, vamos.
0: Buena.
1: Así que bueno, como estoy con toda esa energía y con toda la alegría.
0: Yo también he venido con toda la alegría y con el hábito de hacer ejercicios que me pone así, pero fuerte, Milesa.
1: Es
0: verdad. ¿Y tú?
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0: Lo máximo. 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Y quien está también en este momento lista para saludarte, por favor.
3: Feliz cumpleaños, mi querida Leslie, hermosa. Te quiero mucho, mi Pinky. De verdad, un fuerte abrazo para ti. Que lo celebres al máximo. Estás rodeada de gente que te quiere. Ahí está Pierito. Está mi querido jefe Outen, seguramente Pepe Fe, y estará celebrando con mucho amor de parte de tu amiga Blanca Ramírez. Ya sabes que te admiro, te quiero y pronto nos vamos a ver. Un beso, celebra, querida. Gracias. Feliz cumpleaños.
1: Gracias. Pinky, nos decimos de cariño.
0: Pinchi también.
1: Pinchi también. Acá le pusieron la pinchi, ¿no?
0: La pinchi tiene que venir para comer unas carnes, ¿no?
1: Unas carnes, unos postres.
0: Uy, qué rico.
1: Claro que
0: Oye,
1: sí.
0: Oye, Leslie, ganemos tiempo que hay más oyentes que te quieren saludar, por favor.
1: Ay, claro que sí.
0: Hasta que Pepe traiga los platos.
1: Buenos días. Hola.
4: Ay, potare, conde aranguaje. Ay, potare, conde aranguaje. Muchas felicidades, Leslie. Desde Paraguay te habla Irma Ríos.
1: Gracias.
4: Que los cumpla feliz.
1: Ay, bendiciones. Gracias a ti.
0: Somos internacionales, Milesa.
1: Qué lindo.
0: Bien, ahí.
1: De verdad, qué lindo audio. Hola. Hola,
5: Espectacorrimo. Les saluda María de Chosica. Hola, chicos. Bueno, quiero mandarle un saludo súper especial a una persona que nos hace compañía todas las mañanas. Una mujer sensible, luchadora, empoderada, segura de sí, Leslie Carol. Que pase un extraordinario día, yo le deseo lo mejor del mundo, que siempre cumpla todas sus metas que se propone, que yo sé que lo va a cumplir porque ella es una persona exitosa, lo sabe. Y nada, le deseo lo mejor del mundo, que pase un lindo día en compañía de sus seres queridos, de sus compañeros de la radio. Y bueno, no voy a pedir una canción de Alejandro Sanz esta vez, deben ponerle la canción que ya más le guste, ¿no?
0: Justo que íbamos a poner hoy día.
5: Y que le griegue un montón. Cuídense, gracias.
1: Gracias, gracias a ti por tan hermoso audio, de verdad, gracias.
0: Uno más, llevamos, hay un audio muy especial que acaba de llegar, dale.
1: A ver.
6: Hola, Les, mi amor, quiero saludarte en este día especial y desearte éxitos en el presente, éxitos en el futuro. Estoy seguro que lo vas a lograr. Cada emprendimiento que tú hagas, cada acción que tú realizas, sé que siempre va a terminar de forma positiva y lográndose porque lo haces desde el corazón. Y eso para mí es muy importante. Luca y yo estamos muy orgullosos de ti. Sabemos la mujer maravillosa que eres, la madre y esposa que eres, y eso a nosotros nos pone muy contentos y felices. Sé, mi amor, que estamos en el camino correcto, estamos aprendiendo, mejorando, pero avanzando juntos, que eso es lo importante, ¿no? Ir juntos a la par, como yo siempre te digo. Quiero desearte un feliz cumpleaños, un muy, muy feliz cumpleaños. Estoy seguro que la vas a pasar muy bonito en la radio también hoy día, festejando con tus compañeros, con tus amigos ahí en el trabajo. Ya nos vamos a ver más tarde en casa. Sabes que te amo con todo mi corazón. Y nada, te esperamos con Luca, contentos y felices para festejar este día. Te amo mucho, mi amor, te amo mucho. Felicidades, feliz cumpleaños.
1: Gracias, gracias, mi amor, Max. Es mi esposo y me emociono. ¿Sí? ¿Sabes por qué? Hay algo que le voy a compartir a la audiencia. Estoy haciendo un libro que va a salir pronto. Y una vez tuve un sueño muy joven, en una etapa de mucho sufrimiento, y decía, un día quiero trabajar en la radio. Y este sueño se cumplió, y la radio con la que yo quería estar era esta radio. Ritmo. Fue mi primer piloto cuando vine, yo emocionada, y me dijeron, no nos llames, te llamaremos. Entonces, pasé por otras radios, y estoy aquí en la edad que tengo, porque hoy cumplo 45 años.
0: En el momento perfecto.
1: En el momento perfecto, con madurez. Y porque ahora tú que estás escuchando la radio, te quiero decir algo. Vale la pena esforzarte por evolucionar tú como ser humano. Sufrimientos tenemos todos, pero eso queda atrás. Si tú decides avanzar, créeme que no va a ser fácil, pero lo vas a lograr. Y la plenitud de estar feliz, de estar bien, lo es todo. Finalmente, lo material se lo lleva, o sea, queda aquí.
0: Claro, sí, efectivamente.
1: Pero lo que verdaderamente trasciende
0: es el interior.
1: El interior, ajá, el sí. Amor, lo que llega, lo que compartes, lo que dejas. Eso es lo que verdaderamente importa. Y eso hoy es lo que celebro.
0: Un aplauso para Leslie.
7: ¡Feliz cumpleaños, Leslie!
0: Leslie, quiero pedirte algo. Sí. Quiero despedir el programa, ajá, con ese de Mujer a Mujer, que hoy ha sido dedicado especialmente a ti. Ajá. Por favor. Okay. Complácenos en el día de tu cumpleaños y autocomplácete, porque yo estoy seguro, lo dijiste en la mañana, de que tú te identificas mucho con ese mensaje que yo traje hoy para ti.
1: Gracias.
0: Así es que nos vamos a despedir con de Mujer a Mujer, celebrando el cumpleaños de Leslie Carol.
1: Gracias.
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0: en el día de su cumpleaños, Leslie lo dice de mujer a mujer.
1: Al mirar hacia atrás, me abrazo con orgullo, porque sigo caminando con mis principios, con el corazón tranquilo y la frente en alto. He aprendido que la honestidad no se negocia, que la palabra tiene valor, que ser profesional es ponerle el alma y pasión a todo aquello que uno hace. He tenido la suerte de encontrar grandes amigos, de construir una familia que amo profundamente, de ser mamá, con todo lo que eso significa, y de compartir mi vida con alguien a quien amo. Hoy, a mis 45 años, he vivido luchas y alegrías, momentos en los que pude y otros en los que aprendí, porque esta mujer no es perfecta, pero es real.
0: ¡Bravo, Milé! ¡Feliz cumpleaños!
1: Gracias, hasta mañana.
0: Hasta mañana nos vamos.
1: Nos ganó el tiempo demasiado. Chao, chao, gracias, gracias, chao.
2: 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Esta es la hora.
3: 9:03.

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2: Hola, ¿cómo están? Buenos días y bienvenidos. Soy Josy y estamos comenzando con el horóscopo de hoy. Martes, así es, por supuesto, tengo consejos y un ritual que en realidad es un amuleto para tener estabilidad económica. Eso es más adelante. Ahora empezamos con el primer signo, que es Aries. Aries, deja de dudar, hoy tienes buenas noticias con respecto a ese cambio que estás buscando. En los que tienen pareja, tu pareja está molesta, te aclara una situación y te sientes un poco presionado, pero tienes que reflexionar. Los que no tienen pareja, esa persona reaparece y quiere volver a salir contigo y eso te entusiasma. Tu número de suerte es el número 7, tu palabra clave el éxito y tu color de suerte el dorado. Seguimos con el signo de Tauro. Comienzas el día con una buena noticia que tiene que ver con dinero. Los que tienen pareja, tu pareja se está esforzando, pero tú sigues queriendo pelear. Piensa bien las cosas. Estás deteriorando la relación. Los que no tienen pareja, noticias de esa persona que se alejó, pero ten cuidado porque no es muy sincera. Tu número de suerte es el número 20, tu palabra clave la comunicación y tu color de suerte el verde. Seguimos con el signo de Géminis. Cambios inesperados que te van a ayudar a brillar profesionalmente. Si estás planificando un viaje, se concreta. Los que tienen pareja, continúan los malos entendidos. Tienes que analizar las cosas y controlar tu carácter. Los que no tienen pareja, no te cierres en tus ideas. Ábrete a lo nuevo y acepta ver a esa persona. Te conviene conocerla más. Tu número de suerte es el número 3, tu palabra clave la armonía y tu color de suerte el fucsia. 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Yo regreso con mucho más. 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
2: Continuamos con mucho más del horóscopo de hoy, martes. Pero antes que nada, quiero compartir contigo este consejo. Multiplica tu dinero colocando en tus bolsillos siempre una mezcla de lentejas con granos de café. 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Nosotros seguimos con el signo de Cáncer, día fértil y productivo. Hoy los retrasos terminan. Buenas noticias con respecto a un proyecto. Los que tienen pareja, tu pareja te da una sorpresa, una noticia que los va a unir más. Los que no tienen pareja, decides buscar esa persona que está molesta, pero le va a agradar tu actitud y todo va a cambiar. Tu número de suerte es el número 3, tu palabra clave el amor y tu color de suerte el amarillo. Seguimos con el signo de Leo. Leo, este es el momento de controlarte y no pelear. Ordena tus ideas y aléjate de esa persona conflictiva en el trabajo. Los que tienen pareja, tu pareja está sensible y tú piensas que te está mintiendo, pero no es así, necesita conversar contigo. Los que no tienen pareja, hoy esa persona que te gusta reaparece y esta es tu oportunidad de acercarte y de conquistarla. Tu número de suerte es el número 4, tu palabra clave la pasión y tu color de suerte el naranja. Seguimos con el signo de Virgo. Hoy tomarás decisiones importantes a nivel laboral, no te des por vencido. Los que tienen pareja, una buena noticia que se puede ver opacada por una discusión, hoy no pierdas el control. Los que no tienen pareja, confía en esa persona y no pierdas la oportunidad de volverte a enamorar. Tu número de suerte es el número 9, tu palabra clave la confianza y tu color de suerte el celeste. 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Yo regreso con mucho más. Quédate conmigo aquí en Ritmo Romántica, tu radio de baladas.

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1: 9:34.

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2: Continuamos con mucho más del horóscopo de hoy, martes. Pero antes que nada, comparto, por supuesto, este consejo. Coloca un recipiente lleno de ajos enteros como adorno en tu cocina para así proteger tu hogar de pérdidas económicas. 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Nosotros seguimos con el signo de Libra. Tus proyectos avanzan y logras un cambio importante a nivel laboral. Los que tienen pareja, tu pareja está imaginando cosas donde no las hay. Hoy vas a lograr superar esa situación. Los que no tienen pareja, recuperas la confianza de esa persona que quieres conquistar. Hoy logras acercarte. Tu número de suerte es el número 1, tu palabra clave es la habilidad y tu color de suerte el rojo. Seguimos con el signo de Escorpio, día competitivo, pero tu esfuerzo se ve recompensado con un aumento de dinero. Los que tienen pareja, tu pareja te extraña demasiado, te has alejado un poco de la relación. Este es el momento de rectificar. Los que no tienen pareja, utiliza tu intuición y aléjate de chismes que te alejan de esa persona que quiere declararte su amor. Tu número de suerte es el número 18, tu palabra clave la intuición y tu color de suerte el plateado. Seguimos con el signo de Sagitario. Sagitario, hoy tu esfuerzo va a ser trascendental y gracias a ello vas a recibir un reconocimiento profesional y económico. Los que tienen pareja, tu pareja está molesta, pero hoy va a ceder gracias a lo agradable que eres y al perdón que vas a pedir. Los que no tienen pareja, extrañas demasiado a esa persona y esa persona también piensa en ti. Hoy tendrás noticias. Tu número de suerte es el número 19. Tu palabra clave el éxito y tu color de suerte el dorado. 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Yo regreso con mucho más. Quédate conmigo aquí en Ritmo Romántica, tu radio de baladas.

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2: Continuamos con mucho más del horóscopo de hoy. Martes nos encontramos ya con el signo de Capricornio. Capricornio, hoy demuestras tu habilidad para poder multiplicar tus ingresos y sentirte más estable. Los que tienen pareja, sales de la rutina y te sientes hoy más unido que nunca. Los que no tienen pareja, decides buscar esa persona que te gusta y no te arrepientes. Tu número de suerte es el número 8, tu palabra clave es la pasión y tu color de suerte es naranja. Seguimos con el signo de Acuario. Una propuesta que has estado buscando por fin llega y te sientes muy ilusionado. Los que tienen pareja, una noticia de tu pareja te llena de alegría, un posible viaje que será un éxito. Los que no tienen pareja, evita discusiones con una persona bastante conflictiva, aléjate de ella. Tu número de suerte es el número 11, tu palabra clave el equilibrio y tu color de suerte el azul. Seguimos con el signo de Piscis. Piscis, estás a la espera de una respuesta con respecto a un acuerdo que estás cerrando, va a llegar y va a ser positivo. Los que tienen pareja, luego de una conversación tu pareja se siente bastante insegura y te dice que se va a alejar, pero en realidad lo único que necesita es sentir que la quieres. Los que no tienen pareja, aléjate de chismes y habladurías con respecto a una persona que aún no conoces bien. Una vez que la conozcas te darás cuenta que vale la pena. Tu número de suerte es el número 2, tu palabra clave el equilibrio y tu color de suerte el morado. Por supuesto, pasamos entonces a este amuleto para tener estabilidad económica. Es muy sencillo. En una botella de vidrio vacía vas a hacer lo siguiente. Vas a rellenarla con arroz, hojas de laurel trituradas, granos de café y granos de trigo. Y luego la vas a colocar en un lugar seguro, donde no se vea, en tu cocina. Y así la vas a tener como amuleto para que haya abundancia y siempre logres la estabilidad económica para ti y en tu hogar. Hazlo con mucha fe, que es la clave de la magia. 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Yo me despido de ti, regreso mañana a las 9 en punto como siempre y ahora te dejo muy bien acompañado aquí en Ritmo Romántica, tu radio de baladas.

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0: 10:22 de la mañana.
1: Estamos, sí, con la...
2: Ella es la corresponsal de Shakira.
1: Con Tarim.
2: Tarimbet. Tarimbet.
3: ¿Qué es la corresponsal?
2: Está que mueve la cadera. Pero está que mueve la cadera y se mueve el hombro. Se mueve el hombro.
0: Qué rico vende en esta radio. Oye, tú sabes que afuera se encontró el multiverso.
2: Sí.
0: Porque sí, les comento, ¿no? A mis oyentas y a mis oyentes, que ha venido el Porky.
2: Ah, sí,
0: sí. Y ha venido el Porky a la nueva COP, pues, con su estado de Edwin. Ajá. Y nos hemos encontrado en el patio de CRP tres generaciones. El Porky, quien habla, y el Álvaro Roth.
2: ¡Ay, no!
0: O los tres rosados. Y yo le digo al Alvarito, le digo, ahí está, ese es tu futuro. Ahí está.
2: No, no, no.
0: Oye, Dari.
1: Cuéntamelo, ¿cómo están?
0: ¿Qué tal? ¿Cómo estás? Bien. Has estado en Madrid y has venido, pero anonadada, sí, alucinata.
1: Sí.
0: Porque fuiste al concierto de la Shakira. ¿Cómo es eso que ha construido una ciudad?
1: Estuve el domingo en el Shak City. Shakira hizo en el Iberdrola Music, no sé si la gente conoce, que es un espacio bastante grande en Madrid. Bueno, convirtió toda una ciudad en homenaje a Latinoamérica, en realidad, pero más es un homenaje a Colombia, de verdad, le hace mucha honra a su tierra, súper, súper lindo. Museo, música, o sea, espacios gigantes, carísimo todo. Una cerveza te costaba 13 euros, pero bueno.
0: ¿Cuánto? 13.
1: 13 euros una cerveza.
0: Multiplícalo por 4.
1: Y la chiquita, Por 5.
0: Por 5.
1: Por el tipo de cambio, si lo pagas con tarjeta de crédito.
0: O sea, 50 mangos, una,
1: una chela chiquita.
2: No, la Shakira se pasó.
1: Sí,
2: no,
1: se pasó.
2: Realmente facturó.
0: No, pero... ya no sabes qué facturar, ¿no?
1: No, ya, demasiado facturó. O sea, es increíble.
2: ¿Y los polos cuánto estaba?
1: El más barato te costaba 40 euros.
0: ¿Qué? Pero es lo que se viene, ahí estaba lleno, seguro.
1: Reventando, reventando todos los días.
0: Es lo que se viene porque el ser humano de esta época,
2: ajá,
0: ya no quiere pasar por un concierto, quiere una experiencia.
1: Totalmente.
0: O sea, queremos pasar por todo una. Es lo que hacen con la comida. El famoso restaurante Central.
2: Ay, no.
0: O sea, no hay carta en Central.
2: No,
0: son experiencias. Pagas experiencia de acuerdo a tu bolsillo, costa, sierra y selva. Y entonces tú pasas, pues, por toda una experiencia gastronómica de muestras médicas que te da el chef Martínez.
1: Tal cual, tal cual.
0: Ya, pero pagas por eso. La gente paga ahora por eso.
2: Ya,
0: excelente.
2: Pero no solo se fue a Shakira.
1: No. Pero ya va. No. El otro, una cosa como la que tú pagas también por el concierto fue porque hay un artista sorpresa en el día.
2: En el tuyo,
1: o sea, estuvo Laura Pausini, estuvo Alejandro Sanz dos días seguidos y el día domingo, que fue mi cumpleaños, me tocó Manuel Turizo. No me saludaron por mi cumple, no escuché.
0: Feliz día. Escúchame. Pero para poder entender, entonces, ¿a qué hora empieza? Es como una feria.
1: Es una feria total. Iniciaba a las 4 de la tarde, pero lo adelantaron. A partir de la 1 de la tarde tú podías ir. Ya bajó bastante el calor en Madrid, felizmente. Para el domingo no hubo sol, pero sí hacía mucho calor, como 33 grados, pero sin sol. Y el concierto empezó 8:50. Estaba programado 8:30, pero empezó 8:50 de la noche. Dos horas alucinantes. Así tal cual como se vivió acá en Perú, no hay nada que envidiarle
0: a
1: la gente.
0: Pero tampoco la fórmula, es una feria. O sea, es una feria. Es como decir, Vibra Perú.
1: Bueno.
0: Claro, o sea.
1: Algo así, pero de verdad una experiencia increíble,
0: o sea,
1: de mucha música,
0: day,
1: color.
0: Es un full day en donde tienes puestitos, tienes comida, tienes muchas experiencias de
1: museo también, el museo de Shakira, de toda la
0: época. Y al final un concierto.
1: Pero te cruzabas con muchos artistas en la feria, ¿no?
2: Pues.
1: O sea, yo estuve rato al lado con Antonio de la Rúa, estaba ahí guapísimo. Ha vuelto.
2: Sí.
1: No sé si habrán regresado. Pero él creo que es su productor o algo, porque estuvo todo el tiempo en, o sea, viendo
0: pero acá también,
1: lo que se hacía, claro.
0: Si vas al Guarocondo te encuentras con Dilber Aguilar.
2: Claro, ¿qué es la diferencia? Pero
1: por ejemplo,
2: ¿no? Se fue la Oreja de Mango, que llega a Perú.
1: Por favor, la Oreja de Mango llega a Perú el 14 de marzo. Bueno, fue el concierto del 23 de septiembre en el Arena Movistar de Madrid.
2: ¿Y qué tal?
1: Les recomiendo a toda la gente, por favor, todavía hay entradas, creo, acá en Perú.
2: ¿Ah, sí?
1: Es un conciertazo realmente. O sea, lloras de principio a fin. Justo estuve el día, el miércoles, que se trabó y que no pod- no, que no cuando se grabó no podía salir porque salía desde abajo del escenario y solamente salía como un topo, media cabeza. Ay, pobre mujer. Y comenzó a cantar.
0: Imagínate, pobre mujer, sufre de ataques de pánico, tuvo que dejar la carrera porque no, por, no soportaba, o sea, le daba el no sé qué, ¿no? El hormigueo, se trababa con la gente y justo ya está abuelo. No,
1: pero
0: después de ayuda psiquiátrica, psicológica, y se traba el ascensor. No puede ser, por favor.
1: Pero les digo, la voz que tiene actualmente es mucho mejor que la de antaño.
0: ¿Ah, sí?
1: O sea, eso decían que desafinaba, que no canta. Realmente tienen que ir a verla en vivo. La gente es muy envidiosa porque es alguien que ha salido adelante y es increíble.
0: Llama a mi talla, gracias. Ya anda bien,
1: por favor.
0: Ya anda bien. Que tienes que pagar.
1: Tengo que pagar la tarjeta. Así que todos los auspiciadores que están escuchando, vengan acá a auspiciar a Románticos con Ritmo de 10 de la mañana a 1 de la tarde. Paquirri
0: informó para CRP Noticias. Taribet.
2: La International.
0: La International.
2: Ya inició el programa.
0: Ya hace rato, ¿no?
2: Sí, ¿no?
0: Ya, 10:28, gracias, Tari. Cuídate mucho, siempre es extraordinaria. Ella trabaja en el área comercial y bueno, ha viajado pues a España a disfrutar con Shakira, ¿no?
2: Y nosotros que no somos nada chismosos, tenemos que preguntar.
0: Sí. ¿A dónde vas a ir? ¿Yo? En el Sinchi Roca va a haber el cumbiatonazo, va a estar en Viracocha.
2: Crucero del amor, me voy a ir.
0: Al del crucero del amor va a cantar mi causa Oscar Manuel Valdivieso.
2: Ah, mira, tú.
0: Pues la está rompiendo.
2: Estar,
0: ¿no? Sí, dura.
2: Sí. Si no, tenemos acá.
0: ¿Qué Alejandro Sani? ¿Qué Alejandro Sani?
2: Tenemos a Álvaro Rota acá. Sí, mira, claro, acá. Mira, yo me cruzo acá con Álvaro Rota. ¿Ves?
0: No hay... Oye, sí, está Alvarito, está Alvarito.
2: Iniciamos, de ahí lo robamos su rato.
0: Ya, sí, ya. Listo, vamos con todo. Póngale una balada.
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0: 50 de la mañana. Somos Ritmo Romántica, tu radio de baladas. Estás siendo románticos con ritmo, mi querida Rosadita.
1: Sí, sí, sí.
0: ¿Qué es lo que más admiras de Chayanne?
1: Ah, su energía.
0: Su energía,
1: creo.
0: Cierto. Sí. No se cansa nunca.
1: Nunca.
0: Oye, qué bárbaro, ¿cómo hará? ¿Cómo no baila, sé, no? Increíble.
1: Debe tener una vida bien saludable.
0: Ahora, pero ¿cómo hace para bailar un hombre tan grande? O sea, un hombre de 1.93 m. Yo no concibo eso. O sea, el ritmo es algo con lo que yo nací negado. No es cierto. No 1.93, ni 1.87, pero sí, yo me piso los dos pies. Pa, pa,
1: ¿qué caigo. Será, no?
0: Bueno, te pregunto, ¿quieres conocer a Chayanne en persona?
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0: 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Salió friecito, ¿no? En la Lima.
1: Qué raro,
0: ayer hacía un solazo.
1: Pero puede ser, pues solazo, se calienta, es como la regla, ¿no? Del agua, pues calienta el ambiente, sube hasta las nubes.
0: Se condensa,
1: y
0: entonces
1: se condensa
0: entonces
1: y cae esta lluvia.
0: Ah, puede ser.
1: Claro, pues amiguito.
2: ¡Ah, güey!
1: ¡Sí!
0: ¿Qué te digo, tsunami? Oye, a propósito, quiero contarte que el día de ayer... Ay, se me fue el nombre.
1: Ay, no. ¿Qué pasó? Se nos
0: lajeó. Te cuento que estuve en Santa Clara.
1: Sí,
0: en el Parque Cívico de Santa Clara. Qué bonito Santa Clara. Oye, de mi alcalde, el dibujito.
1: Yeah.
0: El Franco Vidal.
1: Ah, mira, estuve con él.
0: Por eso lo quieren, porque chamba. Sí, está bien ordenadito, harto serenazgo. Yeah. La verdad que bien bacán el distrito. Yo no sabía que Santa Clara pertenecía a Ate. Yo pensaba que Santa Clara era más hacia Chaclacayo, más hacia allá, ¿no? Pero bueno, en fin, muy bonito, muy bonito. Y se me acercó una señora con su nene y me dice, Paquito, me dice, yo te escucho todos los días de 10 a 1 con la Rosadita.
1: Ay, qué lindo.
0: Así que si me estás escuchando... Se me fue tu nombre.
1: O que nos escriba para saber qué es.
0: O escríbenos,
1: ella, ¿no?
0: Por favor, al 993-505-548 y hazme recordar.
1: Sí, dile. Yo te conté. Para mandar el saludo completo.
0: Claro. Pues, claro. 993-505-548. Hoy es el martes.
1: ¿De martes. ¿Qué?
0: Hoy es martes de qué.
1: No sé.
0: No sé. Martes. Es martes. Es martes de Chichi Peralta. ¿Quién fue más importante, Chichi Peralta o el Handy Félix?
1: Handy Félix.
0: ¿Sí, tú crees?
1: Sí, porque se fue y ya, pues. No es que Handy era... Es que él cantaba todas las canciones, ¿no?
0: Claro.
1: De Chichi Peralta.
0: Pero la orquesta
1: era de Chichi.
0: Era de Chichi.
1: Claro, pero se fue.
0: Y el vocalista era Handy.
1: Ya, pero se fue Handy y ya Chichi se fue, pues, también a su casa. Ya no hubo ya, pues.
0: Mira.
1: ¡Sí!
0: Bueno, te cuento que hoy... Hoy es... En el mundo se celebra el Día Internacional de Concienciación sobre la pérdida y el desperdicio de alimentos. Eso especialmente va dirigido también a los que tienen hoteles all inclusive.
1: Ah,
0: ahí se nota harta comida. También se celebra en el mundo el Día del Café.
1: Justo, estoy tomando mi cafecillo.
0: Así es.
1: Qué rico, ¿no?
0: Lo máximo, me gusta.
1: Además,
0: Día Mundial del Corazón, una fecha para cuidar la salud del corazón y prevenir enfermedades cardiovasculares. Así que hay que mejorar nuestros alimentos. No, hay que bajar también el consumo de café un poquito. La cafeína no es tan buena para nuestra salud cardiovascular.
1: Ah, su madre.
0: Así que saludamos a todos los cafeteros peruanos que están en Oxapampa, en Pozuzo, en...
1: ¿Cómo se llama? ¿Está Ramón? No sé, antes de llegar a Oxapampa, está el lugar donde...
0: Villarrica. Famosísimo por su café, café orgánico.
1: Ajá,
0: premium.
1: Sí,
0: yo siempre he dicho, y la gente dice, no, pero ese pata a las tonteras. No, es verdad, mira. Según los estándares de cafés en el mundo,
1: ajá,
0: y no por ser peruano, solamente que somos clave, las cosas como son.
1: Obis.
0: El país que produce mayor gramo de café, o sea, que produce más café en el mundo, es Brasil.
1: Oh, ya, pero ¿ya? La calidad...
0: Por hectáreas sembradas, además es un país muy grande. El país que tiene más fama a nivel mundial, que han logrado posicionar muy bien su cultura cafetera, es Colombia.
1: Claro.
0: Pero el mejor café, el café más premiado en certámenes internacionales, es el café peruano, el de Villarrica, el café peruano oxapampino, el café orgánico peruano premium, es el que tiene mejor aroma, mejor cuerpo, mejor todo. 10:54 de la mañana.
1: Ya están escribiendo, mira.
0: Claro que sí,
1: desde Nicaragua.
0: Desde Nicaragua,
1: sí.
0: Lo máximo.
1: Sí.
0: Claro que sí. A ver, un saludito. Vamos, sería una balada. A ver, saludos desde Nicaragua. Saludos desde Santa Lucía, Boaco o Boaco, Nicaragua. Saludos a Nicaragua, lo máximo. Debe ser bellísimo, ¿eh? Tengo una papeleta pendiente. Me gustaría conocer los países centroamericanos.
1: Ay, yo pensé
0: que son lindos, son lindos. Hola, Ritmo Romántica. Hola. Por aquí, Guerreros de Luz, club de fans de Johnny Lao. Para pedir la canción Tan Perfecto y Si Dices Que Te Vas. Buena. Siempre escuchando la mejor radio de baladas. Gracias, gracias.
1: Que estén atentos porque Johnny Lao sabemos que viene por estos días, ¿ah? Románticos con Ritmo.
0: 10:55, hola, te escribo desde Cusco. Todos los días estoy en sintonía de Radio Ritmo Romántica. Quiero enviar un saludo a mi amorcito Dani, que se encuentra en Lima. Decirle que lo quiero muchísimo, que lo amo y que se ha convertido en una parte importantísima de mi vida. Y que espero con ansias el día para estar nuevamente juntos. ¡Qué bonito el amor! Está dejando audio. Por favor, deja tu saludo para que el Dani escuche tu voz romántica y enamorada. Vamos con más música. Al volver, ponemos más saludos. 10:56 de la mañana.

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0: 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Esta es la hora.
1: 11 en punto.

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0: arrancó,
1: todo
0: arrancó.
1: Todo pobre, feo y mente atojado.
0: ¿Por qué? ¿Por qué hablas así? ¿Qué
1: pues que estoy tú? Viendo... No, ay, no sé, es que se
0: ¿pero me... ¿Pero qué es español o es colombiano? ¿Qué hubo, pues, parce?
1: Ay, pues que no, fue no parce.
0: Oye, confundo. Hablando de series, hay una serie buenísima que quiero ver que está en HBO. Pero no, ¿qué es ese problema? Hay muchos canales de stream y hay buenas series, pero no tengo todas las plataformas. Si después tienes un truquito para decirme, mira Paquirris, en esta aplicación están todas las plataformas de stream,
1: a ver, pero
0: te agradecería
1: quieres?
0: Que me alivies la vida.
1: ¿Qué estás viendo?
0: Cautiva.
1: Ah, no he visto.
0: Ya, es una serie, entiendo, argentina.
1: Ya.
0: Que nace desde el testimonio real
1: ya.
0: De una hermanita, de una... que primero fue novicia, después fue monja.
1: Ah, mira.
0: De claustro carmelita.
1: No te creo.
0: En Argentina, que fue monja de claustro durante 14 años, pero literal vivió cautiva, ¿no? O sea, uh-huh. Vivió en una prisión. Entonces, ella ha contado su testimonio. Actualmente, la madre superiora de esa.
1: Me muero.
0: No sé si congregación se encuentra presa en Argentina. O sea, fue detenida.
1: Ya.
0: Entre muchos cargos, aparentemente se le ha imputado el secuestro, en fin. Y de eso, de ese testimonio, que tú ese testimonio lo puedes encontrar, ella lo cuenta. En TikTok hay un montón de fragmentos de su testimonio, de cómo vivía, las cosas que tenía que hacer, las cosas que tenía que pasar y tal. Ya en el extremo, han hecho esta serie, Cautiva, que se ve buena. 11:10. No, de la mañana.
1: Recomendaciones de serie, por favor.
0: Richard es otra que me gusta a mí.
1: Sí, me dijiste, ¿no?
0: Me encanta Richard.
1: Richard. Tú eres Richard.
0: Pero eso está en el Prime. En el Prime. Bueno, ¿qué te parece si hoy es martes de recomendaciones de series?
1: Ya, acá.
0: Recomiéndame, ¿qué serie podría ver para este fin de semana?
1: Sí.
0: Para ir armando mi playlist.
1: Me encanta.
0: De series o películas.
1: Ya.
0: ¿Te parece?
1: Series
0: porque
1: o
0: este
1: película.
0: Fin de semana quiero quedarme en casa.
1: Pero info completa,
0: literal.
1: Pues.
0: Info completa, sí. Por favor, con el chimichimi. 993-505-548. Interactuemos juntos, ¿te parece? Cuéntanos, este es martes de series. Para mi fin de semana quiero quedarme en casa, sí. Mi canchita, mi gaseosita, mi colchita. Y ahí en mi pantallita, pim pum.
1: Sí.
0: ¿Qué serie me recomiendas o qué película tendría que ver sí o sí?
1: ¿Está
0: bien o no?
1: Me encanta.
0: Me encanta. 11:10 de la mañana. 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
1: 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Buenas, o sea, manda tus recomendaciones, por favor.
0: 11:12, ya pasaron las flores amarillas.
1: Uh-huh.
0: Todo es un trámite, todo es un negocio.
1: Sí, sí, sí.
0: Ese día los girasoles costaban 10 soles, en algunos
1: cosa?
0: Lugares 15 y en otros 20. Normalmente los encuentras a 2 soles. 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

0: 11:22 de la mañana, somos románticos con ritmo, pedíamos nombres de series. O de películas. Recomendaciones románticas de nuestros románticos, no necesariamente románticas, ¿no? Nos gusta de todo tipo, de todo género.
1: Sí, claro.
0: Y tenemos audios. Los románticos se han manifestado, empezaron a llegar las listas de recomendaciones. Hola, hola.
2: Hola Paco, ¿cómo estás? Soy Yadira de Buenos Aires, Argentina. Y bueno, te recomiendo la serie El Encargado, que es argentina, está en Disney Plus. Y bueno, trata de un encargado portero, conserje, no sé cómo le digan allá en Perú, de un edificio, que se vale de cosas no muy honestas para conservar su puesto. Pero bueno, no te cuento más. Mejor mírala, que capaz no te alcance un solo fin de semana porque son 4 temporadas. Besos.
0: Gracias, Yadira. Te mandamos un besote hasta Buenos Aires, hasta Argentina. La vemos entonces. Si es argentina, debe ser de calidad porque ellos producen muy buena ficción, muy buenas novelas, muy buenas series, muy buenas películas. Debe ser así con ese humor que tienen tan particular. El Encargado, no me la pierdo. Gracias, Yadira. Hola, hola.
3: Hola, Paquito. Hola, hola. Rosadita. Muy buenos días. Saludos para toda esa gente bella de Ritmo Romántica, tu radio de baladas. Recomendándoles una excelente película, Paquito y Rosadita, para todo el público también, que la puedan ver, a la gente que le encanta las películas de ciencia ficción.
1: Yeah.
3: Es una película protagonizada por Jennifer López.
0: Oh, yeah.
3: Trata de la inteligencia artificial, de lo bueno y lo malo.
0: Y lo malo.
3: Las cosas buenas que podemos aprovechar de la inteligencia artificial y las cosas malas si se llegasen a salir de control. Así es de que les voy a recomendar esta película que se llama Atlas.
0: Atlas.
3: Así la van a conseguir ustedes en la plataforma de Netflix.
0: Oh,
3: se llama Atlas. La película se la recomiendo y les garantizo que no se van a poder parar de la silla durante las 2 horas que dura esta impresionante y muy ilustrativa película de ciencia ficción que no se aleja mucho de la realidad.
0: No, no,
3: gracias,
0: claro,
3: Paquito.
0: No.
3: Gracias, Rosadita.
0: Gracias.
3: Un saludo,
0: hermano,
3: para toda la gente bella.
0: Gracias.
3: De Radio Romántica, tu radio de baladas.
0: ¡Buena! ¡Qué rico audio! Gracias. La vemos entonces. Atlas ya está anotadísima. Yo le tengo mucho respeto y mucho miedo a la inteligencia artificial, porque además la IA es controlada, disculpen la palabra, por la estupidez del ser humano. Entonces por eso es peligrosa. Peligrosísima, peligrosísima. El otro día veía con estupor que hay un creador de contenido que no ha tenido mejor idea que entrar a una jaula de MMA, estas de peleas de vale todo, a pelearse contra un robot. Y el robot era manejado, manipulado por un ser humano. Y el robot era un humanoide, o sea, era un robot literal que parecía así. Y lo molió a golpes. Le metía una patada y el tipo volaba 2 metros porque pegaba como una máquina. Entonces, claro, eso me preocupa. Me preocupa que se va a ir de control. Estoy convencido, como la película Yo Robot de Will Smith. Estoy seguro que ese va a ser nuestro futuro. Hola, hola, más preguntitas, más consejitos de películas, series para este fin de semana. Hola, hola.
4: Mi nombre es Giorgio. Mira,
0: hola, Giorgio.
4: Te recomiendo la serie. ¿Cuál? Cómica de una familia.
0: ¿Ya?
4: Somos locos. Se llama The Middle. Está en Netflix. Saludos.
1: The Middle, el centro.
0: The Middle, el medio.
1: El medio.
0: El medio. The Middle. Ok, vamos a verla. Es humor, es bueno, hay que reír. La vida hay que reír para poder sentirnos mejor. Está probado que cuando uno se ríe, cuando uno es feliz, uno no se enferma. Paquito, Rosadita, buenos días. Mi esposo y yo estamos viendo Terra Nova. Nos gusta porque es como muy familiar. No te puedo contar más. Saludos desde Rioja, ciudad de los sombreros. Lo máximo. Gracias por la recomendación. Me encanta. Saludos a Rioja. Hola, hola.
5: Paquirri, chico guapo. Bueno, la serie que te recomiendo y me encanta, discúlpame que la verías 1000 veces, Falsa Identidad. Hermosa esa serie con Eduardo Yáñez. Besos desde Chiclayo. Cuando vienes por la ciudad de la amistad, espero que cuando esté el papá acá te des una vueltita. Besitos, besitos, besitos y muchas bendiciones para la gente de la radio.
0: Gracias, gracias. Qué bonito audio.
1: Se me fue.
0: Falsa Identidad con Eduardo Yáñez.
1: ¿Sí?
0: No sé si hablamos de la misma, pero creo que también hay una versión colombiana. Es que él es como un psicópata y él toma personalidades de otras personas. Entonces, de pronto, él se hace médico y entonces le cuenta a sus salientes que es médico, pero en verdad no es médico, pero vive como médico. Entonces, si tú vas al hospital, lo encuentras en el hospital. Es una serie colombiana que creería que es como que, digamos, la versión colombiana de esta serie mexicana.
1: ¡Ah, mira!
0: No sé si me equivoco, ¿eh? Puedo estar equivocándome. Gracias, te mando un azote hasta Chiclayo, hermosa ciudad. Me tocó vivir en Chiclayo 2 años y fui sumamente feliz. Ojalá que cuando el Papa venga, por ahí me dé una escapadita, porque el Papa es chiclayano.
1: ¡Sí!
0: 11:28, síguenos mandándonos tus recomendaciones para este fin de semana. Estoy haciendo mi playlist. El Paquirris quiere quedarse en casa el fin de semana. Mándame tu recomendación sobre series y películas.

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0: Escuchamos desde nuestro centro de labores. Estamos en Santa Lucía, Boaco, Nicaragua. Les escuchamos todos los días. Somos Francisco Rocha y Julio Mendoza. Saludos para Francisco Rocha y para Julio Mendoza, que están en Nicaragua. Qué magia, sinceramente, a través de Oigo nos deben escuchar, supongo. Y preguntarle a Francisco Rocha, mi tocayo, ¿eh? No es Francisco Malo. ¿Qué tal, tocayito? ¿Cómo estamos? ¿Cómo te dicen? Paco, Pancho. Yo soy Francisco, en realidad. Y por eso el Paco, ¿no? Porque en España, pues a los Franciscos que le dicen Paco. ¿Le dicen Paco o le dicen Paco?
1: ¿Paco o Baco?
0: No, Paco. Baco es Paco. El rey del vino. Pero es que tú que no sabes nada. Claro, en España los franciscos les dicen Paco. En México les dicen Pancho.
1: ¿Pancho?
0: Claro, en Colombia les dicen Pacho. ¿Qué hubo pues, Pacho?
1: No, esto sí. Es otro. Ya, mexicano.
0: Sí, claro. Fran también le dicen, ¿no? Fran.
1: ¿Ah, sí?
0: Sí, sí. Bueno, tocayito, cuéntanos, ¿cómo así descubrieron Ritmo Romántica, tu radio de baladas? Cuéntenos, ¿cómo así saben de nosotros? Te mandamos un abrazo grande, es hermoso cruzar fronteras. Ya se viene una nueva secuencia a partir del próximo lunes.
1: Sí,
0: que se llamará El Corresponsal Romántico. Para que nos cuenten un poquito de cómo estuvo el fin de semana en cada lugar que nos pertenece. Por acá, la película Infidelidad, no le digas, protagonizada por Richard Gere. La trama narra que la esposa es infiel a pesar de tener estabilidad emocional y económica. Saludos desde Juliaca. Entonces esa mente está enferma, porque si tienes estabilidad emocional y económica, entonces hay una herida muy grande en ti que te hace ser infiel. Buena recomendación, la veremos este fin de semana. Buenos días, nos pone por aquí la Miriam Patricia. Paquirri dice, hay buenas películas de ficción románticas y demás, pero hay películas que al verlas nos reflejamos y nos hacen tomar conciencia de qué estamos haciendo con esta vida. Bueno, dice, hay dos películas cristianas que se llaman... Ah, sí, son buenísimas. Las dos las he visto.
1: ¿Cuál?
0: En mi momento de restauración personal, en donde tenía yo el abrazo de restaurarme también como hombre, como familia, las vi, las dos. Cuarto de Guerra y Prueba de Fuego.
1: Ah, sí, le he visto la Prueba de Fuego.
0: Prueba de Fuego es, bueno, para esos matrimonios que se han roto y que tienen, vamos, el objetivo, también la motivación y la esperanza de que podrán restaurarse en el amor de Cristo. Es una gran película, sobre todo para esposos. Esposos que están separados de sus parejas. Vean Prueba de Fuego, es muy buena. Y Cuarto de Guerra también. Cuarto de Guerra habla de una mamá que tiene mucha fe y que solo hace oración. Oh. Y que a partir de su oración todo cambia. Son buenas. Bueno. Sí, claro que sí, son muy buenas. Recomendadísimas. ¿Hay audios?
1: Sí.
0: Hola.
2: Hola, chicos de Ritmo. El saludo de Chiclayo para recomendarles varias series que están en Netflix. Son del tipo thriller que me han tenido enganchada de principio a fin. Son súper cortas. Pero buenasas, porque cuando tú piensas que ya descubriste la trama y el responsable de eso, te dan un giro, pero inesperado, ¿no? Son varias y lo mejor es que son producidas en diversos países, ¿no? Hay una última de este año que se llama Te Encontraré.
1: Te Encontraré.
2: Y todas estas series son adaptaciones de las novelas de Harlan Coben. Así lo ubican en Netflix. Buenasas, las recomiendo.
0: Buenas.
2: Chao Paquito, chao Rosadita, buen día.
0: Cuídate, buen día, gracias por la recomendación. Estamos anotando todas las recomendaciones,
1: sí, sí,
0: ¿ah?
1: Sí.
0: Voy a tener un fin de semana recargadísimo. Hola, hola.
3: Hola Paquito, buenos días desde Chincha. Mira, El Polígamo, es una polígamo. Serie en Netflix, muy buenaza, polígamo. Hay que verla.
1: Sí la he visto en tendencia.
0: ¿Sí?
1: Para.
0: Sí, mira, sí, es una serie.
1: Es una serie, creo.
0: Ok.
1: Hola.
4: Sabuesos, Paquito, sabuesos.
1: Ya no sé si nos está dando una chapa o una...
0: No, es una señal.
1: ¿Ah,
0: tenemos
1: sí?
0: Nuestro código, tenemos nuestro código.
1: ¡Ay, es sabueso!
0: 40 y 20. No, es, no, es, no, es, no. Sabuesos.
1: Sí.
0: Sabuesos es la...
1: Vamos a buscarla.
0: Vamos a buscarla, sabuesos.
1: ¡Sí!
0: Eso es para los perros.
1: Oye, a ver.
0: Oye, gracias por la recomendación, mi hermano.
1: Hola.
0: Hola.
1: Ay, espérate, lo bajé. Perdón. Hola.
5: Hola, Ritmo Romántica. Muy buenos días.
1: Hola.
5: Bueno, Full House. Es una serie que crecí con ella.
0: Ah, claro, 3x3.
5: Y ahora mi hijita la ve igual y está creciendo de igual manera. Entonces, pienso que es una serie que trasciende generaciones.
1: Buenaza.
5: Saludos, muchas gracias.
0: Gracias por compartir, obviamente. Sí, buenaza. La veíamos en Panamericana Televisión, Full House, ¿no? Que era 3x3, se llamaba, o sea, traducía al español, era 3x3. Y después salió Fuller House. que ya es la nueva versión, pero ya de la hija, de una de las hijas, ya es, ella es la protagonista. Lamentablemente, perdió la vida el protagonista, ¿te acuerdas?
1: Sí, sí, claro.
0: El papá, lamentablemente, bueno, no vieron a tiempo, nunca ven a tiempo a las personas que están en una depresión y él mismo decidió desvivirse, ¿no?
1: Me encantó porque tú cuando veías 3x3 ya te trasladabas a Estados Unidos y al puente San Francisco, creo que
0: claro. Eso se
1: fue. Era famosísimo.
0: Es que eran, ¿no?, unas seriasas. En ese entonces sí. No teníamos canales de stream, no había tanta posibilidad como ahora, no había tantos alquileres. Buenísimo. O sea, no había cómo ver películas salvo ir al cine o en tu casa veías televisión local, pues no había cable.
1: VHS te alquilabas.
0: O sea, tenías que ver además lo que los broadcasters traían de otras países, o sea, América Televisión, Panamericana Televisión, Canal 9, ATV, Frecuencia Latina, que después fue en el Canal 2, pero la Latina. Ay, ellos compraban series y veías las series que traían nuestros canales locales. Entonces, claro, veíamos a Tony Danza en ¿Quién manda quién? 3x3, que era Full House, ¿no? Bueno, un montón. El América tenía famosa a Sabrina, la bruja adolescente.
1: Sí, Sabrina, ¿no? Qué
0: buena. Buena, fue una buena época. 11:50, regresamos.

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0: Bonito número, me gusta. Hay mensajitos, gracias por contribuir con nuestra lista de series y películas para este fin de semana. Desde ya voy así haciendo mi listita. Lo máximo, lo máximo, lo máximo. Muy bien, me gusta, me gusta.
1: ¡Eso!
2: Una llamadita.
0: Bonito, bonito. Hola, Paquito. Gracias. Bueno, les cuento que vi la serie dramática El Cuento de la Criada. Dice, es un relato de la vida real en la distopía de Gillette, donde las mujeres han perdido gran parte de sus derechos, donde las mujeres fértiles obligadas a tener hijos para las familias de los dirigentes debido a una grave crisis de fertilidad. Es muy fuerte. Hay que verla entonces, hay que verla, me gusta. El Cuento de la Criada, bonito, bonito. Aquí en Nicaragua, dice, a los franciscos nos dicen Fran. ¿Ves? Me encanta Fran. Mira. Yo quiero que me digan Fran. Fran, dime Fran, dime Fran.
1: Más Fran.
0: Dice que también les dicen chichos.
1: ¿Chicho?
0: Chichos,
1: por
0: sí.
1: Francisco debe ser.
0: Panchos. Y dice que Paco en Nicaragua es un nombre. Ah, mira. Entonces yo sería Chicho o sería Pancho, pero me gusta más Fran. Dímelo, Fran. Ok, gracias, Tocallito, por compartir la información. Hola, chicos. Los escucho todos los días. Soy mi compañía en el trabajo. Soy María Jiménez. Mándame saludos, por favor, Paquito. Este domingo es mi cumpleaños. Por favor, desde Ventanilla. Saluditos. Saludos para ti, mi querida María Jiménez. Te mando todo mi amor. Que este domingo sea siempre muy, muy, muy, muy feliz. Mucha abundancia para ti. Mucho amor, mucha familia, mucho todo. Mucho todo. Lo máximo. Vamos con los a usted. Titulares, 12:14 ya de la mañana. Estás en Ritmo Romántica, tu radio de baladas. Keiko, según Perú 21, va por la receta de Bukele. Presidenta viajará a El Salvador el 29.

0: con él, liberen al Kraken y que él se encargue. Escúcheme, lo que estamos viviendo es muy parecido, es casi lo mismo que pasó en los 90 con el terrorismo. Es un terrorismo urbano que estamos teniendo fragmentado en bandas organizadas que extorsionan, sicarian, matan y hacen daño. Pero no es distinto. Pero en fin, bueno, ya, no digo nada. El Pasquín, llamado El Popular, nos dice lo siguiente. Un muerto y cuatro heridos en Pollada. Sicarios llegaron en moto y comenzaron a disparar contra asistentes en fiesta. No, qué fea noticia, porque nunca nada bueno. Nunca nada bueno, nunca una positiva, no puede ser. No. Ay, Dios mío, pero ¿por qué? ¿Por qué? ¿Por qué? ¿Por qué? No. ¡Ojo! Casos de dengue en aumento. Calor intenso favorece la proliferación del mosquito. Ahí está. Hasta el momento se han reportado más de 70 fallecidos y 59,000 peruanos infectados por el dengue. Por acá nos dice también la Magali junto a los ex. Magali estuvo con Pavón y Sir Winston, que fueron parejas de Sheila Rojas. Sí, estuvieron en España. En una plaza de toros, viendo pues al Roca Rey, pues hombre, que es peruano y que es el número uno de... Bueno, le dicen arte, para mí no es ningún arte, perdónenme, para mí es algo muy sangriento que no comparto, no me gusta. No soy antitaurino, pero no me gusta. En fin, 12:16. Oye, Rosadita, quiero contarte lo siguiente, porque las mañanas pueden ser muy agitadas, sí, en especial a la hora del desayuno. Por eso las mamás antes inventaban de todo para hacerlo más delicioso y divertido. Felizmente, ahora, mamita, ya no tienes que, perder tiempo o gastarte también mentalmente para tratar de inventar qué cosa más divertida puede ser más lúdica a la hora del desayuno. 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
1: Sí, para complementar el desayuno de toitito tu familia. 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
0: Claro que sí, además es rico y práctico. 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
0: Qué rico, sí, si quieres más vale más. Wow. Qué rico, me encanta. Y listo, ya está. En segundo está. Tremendo desayunazo. No hay más nada que inventar, créeme. Más truquitos, nada de eso.
1: No, está solucionado.
0: 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Gracias.
1: Misquísimo. Qué buena.
0: Qué buena. 12:17, quédate con nosotros. Que ya venimos con más música, más baladas, más romance, más Alvarito Roth. Es el tema del momento. La han hecho en salsa, cumbia, un poco más, y también la van a cantar en inglés. Los BTS también la van a cantar en San Marcos. Álvaro Roth en su versión balada. ¿Y qué pasó?

0: Era Luis Fonsi en Ritmo Romántica, tu radio de baladas con Andalucía. Muy buen tema, Luis Fonsi, ¿eh? Sí. Miguel Rosadita, 12:28. Y se nos viene el Chani Chani, se nos viene el papá de todos y de todas, el gran Chayanne, este 2 de diciembre en el Estadio Nacional. Estaremos disfrutando el baile final de este año.
1: Ay, verdad.
0: Oye, porque, claro, el Chayanne ha decidido cerrar su gira mundial en el Perú.
1: Sí.
0: Vamos a poder disfrutar de su tour mundial, Bailemos Otra Vez 2026. Y recuerda que vamos a darte entradas más adelante,
1: ah,
0: ¿no es cierto?
1: Sí, porque Ritmo Romántica es la radio oficial.
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1: Ay, qué hermoso.
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0: Gracias por todos sus mensajes, por compartirnos sus series, sus películas. Están todas anotadas en mi cabeza y también en mis notitas.
1: Sí, me encanta.
0: 12:30, vámonos a otra baladita, ¿te parece, mi querida,
1: sí,
0: Rosadita?
1: Claro.
0: Por supuesto. RBD es parte de Ritmo Romántica, tu radio de baladas. Sálvame. ¿De quién o de qué es la pregunta, no?
1: También.
0: Te vas a quedar con RBD. Ojalá algún día puedan juntarse nuevamente y estar en el Perú. El tema, Sálvame. Somos Ritmo Romántica.
1: ¿Tu radio?
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1: Seguimos de Ritmo Romántico a tu radio de baladas, mi querida Rosadita. Sí, quiero confesarte algo, quería contarte algo, que estoy muy contento. Estoy pero feliz, así que estoy pero happy. Bonito. ¿Sabes? Hace unos meses me hice unos exámenes de sangre, así, completos. Y la verdad que óptimo, salí súper bien, la verdad, no me puedo quejar. O sea, mi estado de salud como que impecable. Sí, las cosas que me preocupaban, transaminasas, triglicéridos, todo eso estaba pero impecable. En todo 10 de 10, pero, incluso mi tema hormonal también fantástico. Pero el colesterol, que es algo que arrastro de toda mi vida, que es familiar y que es muy, sabes, como que sí, hay que tenerlo como que de vista. Estaba alto. Sí, estaba, pero bien elevadito. Entonces, bueno, me he cuidado, he bajado mucho de peso, saqué carbohidratos, empecé a comer más fibra. El Sacha Inchi, ¿ya?, en aceite, es extraordinario. Tiene omega 3, omega 6, omega 9, o sea, tiene todos los omegas. Yo soy alérgico un poco al atún, un poco al pescado, un poco a los mariscos. Entonces, sí, como que tomar el suplemento del omega que viene derivado del pescado me generaba como un escozor en el cuerpo, como una urticaria. Entonces, descubrí que con el Sacha Inchi voy muy bien, pero me recomendaron que además, como un suplemento, no sé, que lo aumente en mi dieta, el agüita de hojitas de guanábana.
2: ¿Ah, sí?
1: Que me decían que era buenazo, que te ayudaba a regular un poquito el tema de colesterol y tal. Bueno, te cuento que es un todo, ¿no? No he tenido que medicarme, felizmente, pero sí es como que he hecho mucha dieta, como que he sacado carbohidratos, he sacado todo lo que son procesados, envasados, etiquetados, todo eso. Básicamente casi no como arroz, mucha proteína, mucha fibra, y he bajado mis niveles de colesterol y he logrado ponerlos ya casi. O sea, ya estoy ahí como que en el límite.
2: ¿De lo normal?
1: Como que, sí, o sea, como que un poquito más y ya estoy como que en el límite chévere, pues, ¿no? Estoy como que todavía un poquito, pero no mucho. O sea, a diferencia de antes, estoy bastante mejor. Y no sé si tuvo que ver, pero ya se ha hecho como una costumbre en mí y yo en casa tomo agüita de hojas de guanábana. Entonces quería contarte un poquito sobre este detalle, me encanta, a lo mejor te sirve si estás pasando por algo. Como, vamos, no es una medicina, pero puede ser un buen complemento, ¿no? ¿Quién sabe? La medicina naturista es importante. La guanábana sirve para fortalecer el sistema inmunitario, mejorar la digestión y calmar los nervios gracias a su alto contenido de vitaminas, minerales y compuestos antioxidantes. A ver, beneficios principales. Ajá. Fortalece las defensas.
2: Ya,
1: porque aporta una gran cantidad de vitamina C, lo que ayuda a proteger el organismo contra infecciones y combate el daño celular. Mejora la digestión, su riqueza en fibra facilita el tránsito intestinal y previene el estreñimiento. Efecto relajante. Las infusiones preparadas con sus hojas tienen propiedades sedantes que ayudan a calmar la ansiedad y facilitan el sueño. Y es verdad, duermo muy bien, ¿para qué? Desde entonces, regula el azúcar y la presión. Se estudia tradicionalmente como un apoyo, para disminuir los niveles de glucosa en la sangre y regular la presión arterial por su contenido de potasio y magnesio. Propiedades antiinflamatorias. Ayuda a reducir dolores musculares y articulares leves.
2: Oh, qué bueno.
1: Esto es importante, es muy importante, porque es un apoyo, ojo, es una ayuda. Entonces quería contarte cómo prepararlas. Mira, ¿qué es lo que hago yo?
2: A ver.
1: Ya, yo pongo agüita a hervir.
2: Ya.
1: ¿No es cierto? Entonces, mi tecito de hojas de guanábana, agarro 3-4 hojitas, las limpio bien, claro, bien limpiecitas, y lo preparo hirviendo de 3-5 hojitas limpias en 1 litro de agua durante unos 5-10 minutos.
2: Ya, perfecto.
1: O sea, ahí está, pum, que hierva, o sea, el agua, que hierva el agua con las hojas adentro.
2: Ah, la metes ahí.
1: Y ahí lo dejo 5 minutos y ahí que repose. Ah. Listo, ¿para qué más? ¿Cómo
2: tomas?
1: Prepararlo? A ver, lava muy bien las hojas de guanábana. Uh-huh. Tienes que ser frescas o secas, pero lávalas bien. Hierve 1 litro de agua en una olla.
2: Ya.
1: Agrega las hojas, o sea, cuando ya hirvió, agrega las hojas y a fuego lento, sí, a fuego bajo, deja que termine de juntarse por 7 o 10 minutos para que
2: bote todo.
1: Eco.
2: Sus propiedades.
1: Retira, tapa y deja reposar por un par de minutos. Cuela la infusión antes de beberla. Si deseas, puedes añadir un toque de limón o miel. Listo, ¿para qué más? Ahora yo la dejo como agua de tiempo y la tomo durante todo el día. Me encanta. Quería compartir contigo esta novedad. 12, ya, bueno, para adelante.
2: Uy,
1: nos vamos,
2: no, ya estamos por irnos. Ya.
1: Listo, seguimos con más música aquí, obviamente, en Ritmo Romántica, tu radio.
2: De baladas.

0: Se acabó Románticos con Ritmo. Gracias, mi gente, por haberse quedado, por habernos elegido estas tres horas de buena música, de buenas baladas, de buen romance. Gracias por sus sugerencias.
1: Oye, están todas anotadas, ¿no?
0: De todas las que nos han recomendado. Créeme, la de Yadira está buena, el encargado.
1: Sí.
0: Se escucha buena. Pero este fin de semana, de todas maneras, en mi maratón de películas y de series, me meto de todas maneras con Atlas, ¿ah?
1: Muy bien.
0: Y la Jennifer López, pues, ¿sabes qué nos trae? La inteligencia artificial. Recuerda que todo lo que Hollywood hace como películas es como un adelanto a lo que será tu vida en los próximos años.
1: Es verdad.
0: ¿No es broma? ¿En serio? Todo
1: asusta,
0: se cumple.
1: ¿No?
0: Oye, qué miedo, ¿no? Sí. ¡Qué mello! Bueno, que tengas un buen martes. Cuídate mucho, Romántica, Romántico. Sigue disfrutando de la mejor programación en Ritmo Romántica, tu radio de baladas.
1: Chao, chao. Chao. Nos vemos mañana. Hoy viste lo pobre.
0: ¡Qué rico!
1: Comí ensalada.
0: Ya, pero toma tu té de hoja de guanábana para que te relajes y para que te ayude con el azúcar en la sangre, porque ese plátano frito, déjame decirte, y el arroz y las papas van a ser en ti un menjunje de aquellos.
1: Me encanta.
0: Cuídense mucho, nos vemos. Nos escuchamos. Chao, chao. Chao.

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1: Un abrazo sincero sana, un abrazo sincero reconforta y además ese abrazo que lo das con todo el amor del mundo activa una hormona que se llama oxitocina y esta hormona reduce el estrés, esta hormona reduce la ansiedad y lo hace de una manera natural. Así que vamos a abrazar a nuestros compañeros, vamos a abrazar a las personas que queremos, a nuestros hijos, a nuestra pareja con todo el cariño, con todo el afecto del mundo. Y hablando de abrazos y de cosas bonitas, con esa canción vienen este 21 de noviembre, el 21 de noviembre en nuestro país, a la Concha Acústica del Campo de Marte, Camila viene con toda su música, con sus canciones, 21 de noviembre, gracias a Ritmo Romántica. Y él parece que también, Camila le dice adiós, porque llega con su Adiós World Tour. 2:05, yo no te puedo decir adiós, yo te digo bienvenida y bienvenido al programa. Hola, ¿cómo estás? Hoy es martes 29 de septiembre. Yo soy María Pía. Estoy contigo con toda la energía, con esa vibra bonita que tú me recibes en tu casa, en tu trabajo, en ese lugar especial. Y que yo lo siento también a través de tus mensajes. Así que comenzamos programa. Esto es Siente Ama. Hasta las 5 de la tarde me quedo contigo. Una tarde muy bonita. Una tarde que promete. Una tarde a través de la única radio de baladas. Somos Ritmo Romántica.

2 de la tarde con 22 minutos. Somos Ritmo Romántica, tu radio de baladas. Ya sabes la noticia, te enteraste que Ana Paula Consorte y Paolo Guerrero van a ser papás nuevamente por tercera vez. O sea, será el tercer bebé de Paolo Guerrero con Ana Paula Consorte. Y ella confirmó que está embarazada, puso fin a varias semanas, ¿no? Que ya venían rumores sobre que sí, que la habían visto y que sí estaba embarazada, pero ella no decía, ni no afirmaba, ni negaba tampoco nada. Pero ya hizo el anuncio a través de sus redes sociales, un video bastante emotivo que fue protagonizado por sus tres hijos, ¿no? Ellos sí estuvieron en esta publicación y fueron los encargados de revelar, de contar la noticia. Uno de los pequeñitos contó así frente a cámara que su mamá tiene un bebé en la barriga, su hijita mayor, un poco que habló de la curiosidad por saber si va a tener una hermanita o un hermanito. Y bueno, pues ella está contenta, todos están en la familia, están felices. Acompañó a Ana Paula estas imágenes con un mensaje breve, pero sí muy emotivo, que está dedicado al nuevo integrante de la familia Guerrero Consorte. Ya eres nuestro amor más esperado. Muchas reacciones a través de redes sociales felicitando a Paolo, felicitando a Ana Paula y a la familia con la llegada de este bebé. Así que nada, también nosotros, para Ana Paula, para Paolo, tú que nos estás escuchando siempre y que estás en esta dulce espera viviendo esta etapa bonita con sus complicaciones ahí, porque no es así como que todo color de rosa, pero igual uno sobrelleva la situación y la trata de vivir de la mejor manera. Así que para todos ustedes va esta canción con todo el amor del mundo. Carlos Rivera dice: te esperaba, precisa para esta etapa, en Ritmo Romántica.

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0: 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Esta es la hora.
1: 2:30.

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La canción que Marco Antonio Solís escribió para su hijo. La pérdida de su hijo fue un gran impacto para él y para la familia, definitivamente, y lo llevó a escribir esta canción. 2:45, somos Ritmo Romántica, tu radio de baladas. Erika Villalobos habló. Después de varios años, ella habló.

0: Shiro, ella ha contado cómo recibió la noticia. Dice que ella, cuando se difundieron las imágenes, ella ya sabía, ya le habían contado. Entonces, esto tuvo muchísimas consecuencias, ¿no? Dice que antes de que salga Magali con las imágenes, ella conocía ya de esto. La preocupación era preparar a sus hijos, a su madre, sobre lo que vendría, ¿no? Porque ya habían salido como que avances. Entonces dice Erika, a mí me corroboraron que sí, que era él. Entonces yo le dije a mis hijos, llamé a mi mamá y le dije, eso va a pasar en la noche, pero no se preocupen, todo va a estar bien. Para mí lo peor no fue ni siquiera la infidelidad, dice Erika. La infidelidad fue lo mínimo, sino que mi familia estuviera expuesta, que yo saliera a la calle y todo el mundo tuviera que comentar sobre mi vida. Eso fue, creo que, lo peor. También entre las cosas que ha contado Erika es que Aldo se arrepintió después de lo que ocurrió, buscó retomar la relación, pidió perdón por las consecuencias, pero ella no decidió darle otra oportunidad. Erika, con el paso de los años, volvió a encontrar el amor. Aldo también pudo rehacer su vida y a varios años de este escándalo, bueno, pues ella quiso abrir esa puerta y contar esta experiencia. Son las 2 de la tarde con 47 minutos. Somos Ritmo Romántica, tu radio de baladas.
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Así de rápido se fueron los minutos. Ya estamos terminando esta primera hora de Cien Te Ama. Solo 5 minutos y llegamos ya a las 3 de la tarde. Yo soy María Pía y nos estamos acompañando hoy

0: con mucho estilo. 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Seguimos a las 2:56 minutos. Pero desde ya te invito a que vayas preparando tu mensaje, tu saludo, para que lo envíes al WhatsApp de Ritmo Romántica y puedas enviar tu besito al aire a partir de las 3.
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De la tarde con 9 minutos, segunda parte del programa, segunda hora para poder estar contigo, para recibir tus mensajes, porque ya estamos en Besos al Aire, así que 993-505-548 para que envíes tu saludo, envíes tu mensaje, para que digas lo que sientes por esa persona que de repente está ahora mismo lejos de ti por algún motivo, o tal vez esa reconciliación, esa palabra que tú necesitas decir para que se dé ese acercamiento. Hay tantas cosas que uno tiene dentro y que a veces como que le cuesta sacar, ¿no? Esta es la oportunidad, este es el momento de poder hacerlo. 993-505-548 para que envíes tu mensaje a través de Ritmo Romántica, tu radio de balada.

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Mensajes, escuchando también los mensajes que están llegando a nuestro WhatsApp. 993-505-548. Y aquí tengo el primero de ellos. Saludos a mis grandes amigos que viven en Lima, Patty, Marco y Herbert. En algún momento nos reencontraremos como antes. Los quiero. Desde Pucallpa, Cintia. Ay, Cintia. No te pierdas ningún reencuentro, porque los reencuentros con amigos, con familia, tenemos que hacerlos de todas maneras, porque son momentos que llenan el corazón, que crean nuevos recuerdos y que nos recuerdan también lo bonito que es compartir, compartir con quienes queremos. Yo, por ejemplo, nunca me pierdo esos reencuentros con mis amigas del colegio. Yo estudié en Piura y entonces cuando hay reencuentro yo me voy a Piura y estoy con mis amigas y no quiero que el tiempo pase, con mi familia igual, con mis primos a quienes quiero tanto. Y a veces cuando por uno u otro motivo no puedo estar, no sabes cuánto me duele, porque son momentos que añoro tanto y que valoro tanto. Hola Pía, ¿cómo estás? Un gusto saludarte y quiero desearte una hermosa tarde. Gracias, soy Carlos Torrejón Rengifo y quiero que saludes a una persona, la más romántica de la Fiscalía en Picota Selva, San Martín, la doctora Luz Angélica Pretel Paredes. Es fan de Ritmo Romántica, de la música, de las canciones de Alejandro Sanz, sobre todo amiga mía. Saludos para la doctora Luz Angélica Pretel Paredes. Está escuchando la radio. Fiel seguidora de Ritmo Romántica. Muchas gracias a la doctora y a todos nuestros amigos que en diferentes partes del Perú siguen la radio, nos siguen a través de las redes sociales y escuchan nuestras baladas. 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Vamos a recordar esta canción con Juan Luis Guerra y la 440. 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

Ay Dios, ¿cómo salir de esta relación que describe Pablo Herrera en esta canción? Esas relaciones tóxicas, dolorosas, esas relaciones muy dependientes, ¿no? Y recuerda, ¿sabes qué? Amar a alguien no significa tener que soportar aquello que te destruye emocionalmente. Tú mereces, todos merecemos un amor bonito, un amor sano en nuestra vida. 3:44 PM, ¿quién envía su besito al aire? Pía, ¿cómo estás? Soy Sheila. Hoy quiero dejar un saludo especial a una amiga que la universidad me regaló y a quien Dios aún mantiene en mi vida a pesar de la distancia. Yo siempre la recuerdo y hoy que es su cumpleaños, solo le deseo cosas buenas en su vida. Ana G, en cualquier parte del mundo que estés, siempre tendrás un lugar especial en mi corazón. Te quiero mucho, que las bendiciones y el amor nunca falten en tu vida. Te abrazo siempre. Ana G, ¿dónde estás? ¿Estás aquí en Lima? ¿Estás en el interior? ¿Estás en el Perú? Ya sabes, donde te encuentres, aquí está Sheila, extrañándote, deseando lo mejor para ti. Eres una amiga que ella siempre va a llevar en su corazón. 3:45 PM, tengo tiempo todavía de recibir tu mensaje al 993-505-548. Laura Pausini a esta hora de la tarde. Te acompañamos desde Ritmo Romántica, tu radio de baladas.

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llegamos al final de Besos al Aire. 3:56. Hola, Pía, ¿cómo estás? Escuchando Ritmo Romántica, soy Moisés Medina. Y quiero enviar un saludo para mis compañeras, Aniel, Norma y Gracie. Ya estamos en tercer ciclo del Instituto Carrión. Y seguimos avanzando juntos. Gracias por cada risa, apoyo y momento compartido. Que sigamos creciendo y cumpliendo todos nuestros sueños. Gracias, Moisés, por acompañarte con Ritmo Romántica, por hacer que este mensaje llegue a tu familia, a esta familia elegida, que son tus amigos, a quienes consideras y a quienes quieres mucho. Y claro que van a lograr muchísimas cosas, porque hay disciplina, porque hay ganas, hay mucha fuerza, mucha perseverancia. Felicitaciones, chicos, y a seguir adelante. Yo soy María Pía, termino esta parte del programa, pero vuelvo con la competencia, con dúos románticos. ¿Qué artistas se enfrentan hoy? ¿Quiénes crees tú? Te lo cuento en un ratito, así que sigue en la única radio de baladas.

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Qué buenas canciones tiene Aristía. Oh no. Última hora de programa, 4:10. Momento de presentar a los artistas que hoy va a competir, esperando tu apoyo, porque tú decides quién se queda y quién se va. Así que al 993-505-548 hoy puedes votar por...

tres artistas esperando que tú definas esta situación y que nos digas por quién votas, quién será el artista más apoyado por ti para escucharlo. En Ritmo Romántica, tu radio de baladas.

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Buenas ventas, ahí la cosa más o menos, actitud, nada, estamos todavía 4:23, falta mucho, así que tú, adelante, como siempre. Estamos nosotros desde aquí, desde Ritmo Romántica, tu radio de baladas, acompañándote. Si estás aquí en Lima, estás en algún lugar del Perú y en el mundo, escuchándonos también a través de Oigo. Estás de viaje o estás en casa, estás con los chicos, te envío un abrazo grande y por supuesto agradezco tu sintonía. Y ahora ya lista para poder presentar y disfrutar junto a ti de nuestra primera invitada de la tarde. Aquí está, gracias a tu apoyo, la Guzmán. Alejandra Guzmán, hacer el amor con otro y cuidado con el corazón. La disfrutamos en Ritmo Romántica, tu radio de baladas.

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Solo 10 minutos para llegar a las 5 de la tarde. Me voy, gracias por tu compañía, gracias por estar en Ritmo Romántica, por disfrutar, por cantar, por vivir, por sentir cada una de nuestras baladas. Yo también aquí en la cabina lo hago, le subo el volumen, me pongo los audífonos, canto, las disfruto también. Y me imagino que tú haces lo mismo, vas en el carro escuchando la radio y de pronto hay una canción que conecta contigo, le subes el volumen, empiezas a cantarle y te relajas también en medio del tráfico que debe ya haber a esta hora allí en Lima o donde te encuentres. 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Un abrazo grande, te quiero mucho y mañana te espero a las 6 de la mañana en Vive con Ritmo. Yo soy María Pía y ahora lista para presentar a Andy Lucas en dúos románticos, Tanto la quería y Son de amores. Las escuchas y las disfrutas en Ritmo Romántica, tu radio de baladas. ¡Chao!

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0: Yo no te digo adiós, mi corazón. Te digo hola, ¿cómo estás? ¿Cómo está el corazoncito tuyo? Espero que súper bien. Espero que contenta, con una sonrisota, pasándola súper, súper bien y sobre todo con ritmo romántica. Soy Les Valenzuela, ya por aquí, ya en la cabina, para acompañarte hasta las 7 de la noche.
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0: Buen provecho si estás disfrutando de ese cafecito a esta hora de la tarde. Ayuda a recargar energías para lo que serían las últimas líneas del capítulo del día de hoy, ¿no? ¿Qué planes? ¿Salir a comprar algo? ¿Terminar algún pendiente? ¿Ir a estudiar? ¿O simplemente a casa a descansar y disfrutar de los tuyos? ¿O por el contrario? ¿Rumbo al trabajo? ¿Personal de salud? ¿Agentes de seguridad? Todas las personas que laboran en el turno de la noche y que ya se encuentran transitando para una amanecida más. ¡Qué sacrificada jornada! ¡Qué fuerte labor! Les mandamos mucha buena vibra, mucha energía y por supuesto te agradecemos que estés siempre con Ritmo Romántica, tu radio de balada. Para hacer más bonito, bonito este momento, esta hora del día, ya estamos con pedidos románticos. 993-505-548. Encárgame la canción que te gusta. ¿Quieres dedicársela a alguien? Hazlo con toda la confianza del mundo. Esto es Pedidos Románticos. Ya tenemos el primer audio. A ver, hola Ritmo Romántica.
2: Hola, buenas tardes, soy Analí. Quiero pedir la balada Tan Solo Un Minuto de Río Roma, dedicada para una persona súper especial para mí, a cual amo mucho. Para ti, mi amor Wilde. Gracias Ritmo Romántica, tu radio de baladas.
0: ¡Qué lindo! Comenzamos con un saludito de amor y con este tema muy bonito, Tan Solo Un Minuto, Río Roma. Llegan al Perú, atención Arequipa, se presentan por allá. Gracias a Ritmo Romántica, tu radio de baladas. Te cuento más detalles más adelante. Ahora disfrutamos de esta canción. Comenzamos pedidos románticos, no lo olvides, 993-505-548. Aprovecha. No dejes de sonreír y no dejes de estar con Ritmo Romántica, tu radio de baladas.
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1: Hola, mi nombre es Rosa. Recién me uno al programa. Me gustaría pedir la canción Me duele amarte de Reik. Agradecería mucho que me complazcan con esa canción, por favor. Gracias.

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0: Álvaro Rossi, ¿qué pasó? Otro pedido romántico que se va para Trujillo, gracias. Me pareció haberlo visto por la mañana, por aquí, por las inmediaciones de la radio. Al gran Álvaro Roth, que tú sabes, sus baladas, sus canciones románticas, esos arreglos, esas composiciones que él tiene, suenan aquí en Ritmo Romántica, tu radio de baladas. 5 de la tarde con 21. Estoy esperando tu audio, tu mensaje, tu pedido musical, porque hasta las 6 de la tarde te complacemos aquí en Ritmo Romántica, tu radio de baladas. Audio, mensajito que va llegando, vamos programando, ¿sí? Por aquí dice, hola Alex, hola Ritmo Romántica, tu radio de baladas. Soy Carmen, saludos desde Ica. ¿Puedes poner un año de Sebastián Yatra? Me encanta la canción. Perfecto, lo ponemos. Gracias a toda la gente linda de Ica. Audio, muy bien. Ya sabes, 993-505-548. Hola, Ritmo Romántica.
1: Hola, soy Kimberly. Quisiera dedicar la balada Vuélveme a Querer, ahora que está en el cielo. Gracias, Ritmo Romántica, tu radio de balada.
0: Kimberly, gracias por estar con la radio. ¿Quieres dedicar esta canción, Vuélveme a Querer, a alguien que está en el cielo? Wow, quien sea, ya sabes, ¿ah? Mientras tú la tengas o lo tengas muy presente en tus pensamientos, esa persona va a estar ahí, para ti, siempre, muy cerca. Va a ayudarte a pasar los días y las cosas que aparecen en nuestra vida, ¿sí? Un abrazo para ti, mi querida Kimberly. Muy bien, entonces, primero Cristian Castro, luego Sebastián Yatra. Y vamos avanzando con más pedidos románticos. Somos Ritmo Romántica, tu radio de baladas.

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1: 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Esta es la hora.
2: 5:29.

0: Otra de las hermosas canciones de Laura Pausini que piden de forma frecuente. Y yo feliz de complacerte aquí en Ritmo Romántica, tu radio de baladas, 5:39. Con esta canción saludamos a la gente hermosa de Tarma. Están con Ritmo Romántica. Es la temporada donde empiezan a florecer y se ve tan lindo, tan bonito esta hermosa ciudad. Gracias, Tarma, por estar con Ritmo Romántica, tu radio de baladas. Muy bien, 5:39.
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0: 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Y ellos, recuerda que dependen de nosotros. Por eso, prevenir también es cuidarlos, ¿de acuerdo? ¿Cómo podemos hacer con los niños? Hablar y transmitir calma, confianza, seguridad. Explicarles qué hacer de acuerdo a la edad que tengan. Y para eso es importante justamente los simulacros, ¿no? Les indicamos a dónde ir, cuál es la zona segura y practicar. Con nuestras mascotas, ellos también necesitan un plan. Ellos necesitan que esté preparado su kit con agua, su comida, correa, una identificación. Y si tu perrito está con medicamentos por alguna situación que tenga en su salud, también tener ahí en la mochila una parte de esa medicina, ¿correcto? Recuerda que en las redes sociales de Ritmo Romántica te contamos cómo incluir a los niños y a las mascotas en tu plan familiar. 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Oye, sonríe, no estés renegando por el tráfico. Entra, pero con calma, al metropolitano, al bus, no estés empujando. Si puedes avanzar un poquito, si ves un espacio, como para hacer algo empático y entre una persona más, porque recuerda que todos quieren llegar a casita, sería espectacular, ¿eh? Y por supuesto, sigue aquí con nosotros con Ritmo Romántica, tu radio de baladas. Hasta las 6. Pedidos románticos.

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1: Hola, soy Lilian Mariel, quiero pedir la balada Yo Quería de Cristian Castro, dedicada para mi hermana Fernanda. Gracias, Ritmo Romántico, tu radio de baladas.

0: 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Hoy hemos tenido una buena dosis de pedidos románticos con Cristian Castro. Y bueno, ahí los hemos complacido. Gracias por estar con Ritmo Romántica, tu radio de baladas. Y me gusta cuando viene con dedicación la canción, sobre todo. 5:52 PM. Llegamos a la parte final de esta primera hora de tus tardes románticas. El bloque donde los antojos musicales son complacidos, pedidos románticos. Se viene el ranking en un ratito, el ranking de este martes 29 de septiembre. Se nos va el mes de la primavera. Viene octubre y yo ya le estoy dando los turrones y pienso seguir haciéndolo, ¿eh? Con eso no se juega. Último pedido romántico. ¿Tenemos chance para un audio? Oye, gracias. 993-505-548. Hola, Ritmo Romántica.
1: Hola, Radio Ritmo Romántica. Quisiera pedir la balada Los Besos de Gracie. Saludos desde Tumbes.
0: ¡Tumbes! Nos vamos bien al norte de nuestro país. Límite ya con Ecuador. ¡Qué calor que hace por allá también! Gracias por estar con Ritmo Romántica. Los Besos. Qué bonito, ¿no? Qué bonita la relación que tiene Gracie con Mike Bahía. Comparten la misma pasión, la música. Y uno diría que es complicado estar con alguien que trabaja en lo mismo, ¿no? Un poco de celos profesionales. Pero al contrario, los dos celebran los triunfos, los logros de cada uno. Tanto es así que hace poco Gracie fue nominada a los Latin Grammy. Y cuando ella se enteró, estaba bañando a su hijito Kai y rompió en llantos. ¿Nosotros cómo nos enteramos de eso? Pues ese momento fue grabado y compartido por Mike Bahía en sus redes sociales. Más que sentir recelos, quiso compartir con el mundo el momento importante por el que estaba pasando el amor de su vida. ¡Qué bonito! ¡Claro! 5:54 PM. Cerramos así pedidos románticos. Ya viene el ranking La Romántica del Día. Ritmo Romántica, tu radio de baladas.

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1: Hola, Ritmo Romántica, soy Francesca y quiero pedir la balada coleccionista de canciones de Camila, dedicada para toda mi familia. Gracias, Ritmo Romántica, tu radio de

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0: Si hay alguna canción que a mí me lleva a mi juventud, sí, es esta canción. Rosas con la oreja de Van Gogh. ¿Cómo estás? ¿Qué tal? Bonita noche ya. Que no sea nada estresante, nada complicada. Relájate, sonríe. Tú sabes cómo es el tráfico a esta hora, pero lo bueno es que has terminado una jornada, has cumplido con los deberes, las obligaciones. Siéntete satisfecha, satisfecho por eso. Y ahora solo espera a llegar a casita, descansar porque te lo mereces. Y para recargar energías, aquí estamos contigo. El ranking, la romántica del día. Soy Lex Valenzuela. Gracias, gracias, gracias. Siempre te voy a decir gracias porque nos escuchas, nos prefieres, participas, eres parte de este grupo, de esta comunidad que tiene en común disfrutar de la vida. 993-505-548. Así es que te invito ahora a que votes por la canción que debe ser la romántica del día de hoy. Te presento las candidatas para empezar a hacer la sumatoria y al final saber cuál será. Atención, que hay talento nacional en participación y eso a mí me alegra bastante. Fanáticas, fanáticos, hay muchos porque siempre llaman, siempre escriben, de Johnny Lau. Bueno, es el momento. Si dices que te vas.
1: Si dices que te vas.
0: Puede ser la romántica para el día de hoy.
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0: 993-505-548.
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0: Uno de los covers donde se entiende con razón eso que dice, a veces menos es más, ¿no? La voz de Johnny, el piano y el sentimiento, suficiente. Segunda candidata, Bruno Mars, lo arriesgo todo. Y ahí está el problema, que también hay bastante fanaticada de Bruno Mars en sintonía de Ritmo Romántica. Así es que este ranking va a estar muy parejo. Te leo, te escucho. 993-505-548. Tú decides, ¿ah? Si dices que te vas de Johnny Lau, lo arriesgo todo de Bruno Mars. Solo uno puede ser la romántica del día.
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0: Y en la romántica 10 aparece David Bisbal. Nos vamos preparando porque entramos octubre. El 9 se presenta en el Coliseo Divoz. Desde España, tremendo concierto y gracias a Ritmo Romántica, tu radio de baladas.

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0: moraleja de esta canción: no esperes a último momento para hacer esa llamada, para contactarte con él o con ella, si sientes que vale la pena. Porque puede ser que la otra persona se canse, decida cerrar, ya no tener más expectativa ni esperanzas y empezar de nuevo, desde cero, cuidando primero de sí misma. Así es que ya lo sabes. Hash, si me hubieras llamado ayer, todavía te hubiera contestado. Hoy ya no, es la romántica número 8, 6 y 26. Recuerda, fanáticas, fanáticos de Johnny Lau, su canción Si dices que te vas puede ser la romántica del día. Apóyala al 993-505-548. Y atención, fanáticas y fanáticos de Bruno Mars, su éxito Lo arriesgo todo también está en competencia para ser la romántica de este martes 29 de septiembre. Vamos al WhatsApp, vamos a ver cómo van los votos. Mensajitos, ¿sí? Dice por acá: hola, ritmo romántica, Johnny Lau, si dices que te vas. Y corazón, corazón, corazón, corazón, un montón de corazones me pone mi querida Margarita. Punto entonces para Johnny Lau, gracias. Por aquí, desde Huancayo, Team Lo arriesgo todo. Saludos, ritmo romántica, me pone Josefina. Gracias, mi querida Josefa, lo máximo. Otro audio que dice: hola, ritmo romántica, saludos aquí en el Callao, escuchando la radio en casa, en familia. Porfa, que ganes Si dices que te vas, de Johnny Lau. Saludos, gracias. Hola, Alex, quiero votar por Si dices que te vas, de Johnny Lau. Talento nacional siempre. Saludos desde Tumbes. Tumbes, una vez más. Gracias. ¿Y tú por cuál vas? Si dices que te vas, de Johnny Lau, o Lo arriesgo todo, de Bruno Mars.
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0: La Romántica 7 es para esta canción, que es un bonito recuerdo, que a esta hora, uy, se disfruta muy bien. Cierra los ojos. Sentir, con Marcos Yunas, aquí en Ritmo Romántica.

0: Tan buena es esta canción que la llevaron a salsa. La canta Tito Nieves, escúchala. Pero es original de Rake. Creo en ti es la romántica número 6 para el día de hoy. 20 minutos, llegamos a las 7 de la noche. Tráfico terrible, yo lo sé. Que no te gane, que no te supere. Tú puedes con eso, respira con calma. Y sigue disfrutando de las baladas que tenemos aquí en Ritmo Romántica para ti. Y de paso, vota, Sigo esperando tu audio, tu mensajito, 993-505-548. Voy a presentarte una vez más las canciones que compiten el día de hoy. Si tú quieres, y solo si tú quieres, y mandas tu voto, Bruno Mars, Lo Arriesgo Todo. Me trabé. Puede ser la romántica para el día de hoy. Sorprendiendo, cantando nuestro idioma. Yo te quiero a ti.
1: Lo arriesgo todo.
0: Ahora, si tú quieres, solo si tú quieres, y si votas, Johnny Lau, talento nacional. Si dices que te vas, puede ser la romántica para el día de hoy.
1: Si

0: club de fans bastante participativo aquí en el Perú, ¿eh? Así es que está bien parejo. 993-505-548. Sigue votando. Somos Ritmo Romántica, tu radio de baladas.
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0: Ya viene Entre la Arena y la Luna, ya viene Blanca Ramírez. Llegamos a la parte decisiva del ranking para el día de hoy, martes 29 de septiembre. Solo queda el puesto 2 y la romántica del día. Si dices que te vas, de Johnny Lau, o Lo arriesgo todo, de Bruno Mars. Lo arriesgo todo, de Bruno Mars. O si dices que te vas, de Johnny Lau. 993-505-548. Y ya tú sabes, estamos con tiempo, ¿no? Para hacer la dinámica, perfecto. 2 de 3. 3 audios, ¿correcto? Si el primer tema obtiene 2 audios, ya ganó. Ok, así. 2 de 3. 993-505-548. Llegan los audios. Participa, vota y gracias por estar con Ritmo Romántica, tu radio de baladas. Aquí tengo el primer audio. Vamos a escucharlo. Hola, Ritmo Romántica.
1: La fanática de Bruno Mars, presente. Votamos por Lo arriesgo todo. Muchas gracias, Ritmo Romántica.
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0: Tu radio de balada. Punto para Bruno Mars. Lo arriesgo todo. Qué lindo. Me encanta cuando están escuchando en familia la radio. Gracias, bendiciones. Es el lindo hogar, Muy bien, entonces. Bruno Mars tiene un punto. 993-505-548. Si el audio que viene dice Lo arriesgo todo, de Bruno Mars, ya ganó. Si llega un voto de la fanaticada de Johnny Lau, nos iríamos por el tercero. 993-505-548. Aquí tengo el audio. A ver, ¿Bruno Mars o Johnny Lau?
3: Hola Alex, hola Ritmo Romántica. Saludos desde Huancayo, soy Brian. Mi voto va por Johnny Lau. Si dices que te vas.
0: Gracias. Punto entonces para Johnny Lau. Si dices que te vas. Entonces, nos tenemos que ir con el último audio. 993-505-548. Vota ahora, vota ya si quieres que tu canción gane. 993-505-548. Aquí está, llegó. Vamos a ver. Hola, Johnny Lau, si dices que te vas o Lo arriesgo todo, de Bruno Mars.
4: Hola, ¿qué tal? Buenas noches, Ritmo Romántica. Mi voto es para Bruno Mars. Lo arriesgo todo. Gracias, saludos.
0: ¡Saludos! ¡Gracias! Se lleva entonces el primer lugar Bruno Mars. Vamos con la Romántica 2.
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0: Soy Lex Valenzuela, la pasé súper bien, espero que tú también. Que Dios te bendiga, que llegues a casa sana, segura. Y mañana a las 5 nos escuchamos, ¿sí? Somos Ritmo Romántica, tu radio de baladas. Chao.